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1: Ajá. 12 discípulos. Educando a la competencia. Ey. Este es Gocalde, el Avallarde. Ey. El Calchanchan de Calchanchanes. Oye, ¿qué fue?

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12: ¿Su fecha de nacimiento cuál es?
13: De 16 de mayo.
12: Sí.
13: Del 76.
12: Pertenece a Tauro, la hermanita.
13: Ajá.
12: ¿Verdad?
13: Sí.
12: Lo primero que aparece aquí es un niño.
13: Ajá.
12: Tiene un niño, ¿verdad?
13: Sí.
12: Se enferma con mucha frecuencia.
13: Ajá.
12: Le dan calenturas y vómitos.
13: Ajá.
12: Le dan diarreas.
13: Pues ahorita ya no se me ha enfermado, pero lo que pasa es de que a él se enferma de la gripa muy seguido y ya me lo vacunaron contra eso, pero él todavía sigue enfermándose y le entra calentura de la nada ya está pensando en calentura.
12: ¿Y usted quiere saber si es que el niño ha sido víctima de un hechizo.
13: Exactamente.
12: ¿Sí, hija?
13: Ajá.
12: Bueno, bueno, mijita, yo le voy a decir la verdad, ¿yo?
13: Uh-huh.
12: Ese hechizo que les querían hacer iba contra usted.
13: Uh-huh.
12: Cuando estaba embarazadita.
13: Ajá.
12: Y el niño nació con eso. Entonces hay que tratarlo, hay que hacer algo importante y rápido para poderle quitar el mal. Aquí los astros y las estrellas están marcando que usted ya la llevó donde un curandero.
13: Sí.
12: Y le dijo ya que estaba curado, pero el niño sigue igual.
13: Ajá, de hecho me dio un amuletito que le tengo que poner.
12: ¿De qué color?
13: O sea, me dio unas piedritas.
12: ¿Para el mal de ojo?
13: Ah, exactamente.
12: ¿Verdad que sí?
13: Yo tenía que ponerlo en una bolsita roja.
12: Bueno, para el mal de ojo.
13: Ajá.
12: Mijita, uh-huh. Hay personas que se dedican a este oficio sagrado y santo empíricamente. ¿Qué quiere decir empíricamente? Que no han hecho los estudios necesarios. Y son personas que tienen muy buena fe y muy buena voluntad para curar a las personas, pero es que es difícil sin el conocimiento. Entonces esa persona, por mucho que quiera, sí hizo lo que podía, pero al niño hay que sacarle el mal. ¿Me entiende, hija?
13: Sí.
12: Hay que sacárselo y después protegerlo. Desafortunadamente no hicieron bien las cosas este señor, no porque no quisiera ni porque fuera un defraudador, no, sino porque el conocimiento no le permite tener a ciencia cierta una curación para una criatura de esta. Esto es algo delicado. Esto no se puede poner la vida de un niño en manos de cualquier persona.
13: Ajá.
12: ¿Entiende, hija?
13: Uh-huh.
12: De modo que lo que hay que hacer es asistir a una entrevista, una consulta personal privada y llevar al niño. ¿Yo, hija?
13: Ajá.
12: Esto debe hacerlo.
13: ¿Y usted puede decir por qué lado viene ese mal?
12: Claro que sí. Nosotros en la consulta le vamos a enseñar la cara de la persona que hizo ese malo. ¿Yo, hija? Pero para que usted pueda ver u observar el rostro de esa persona, debe ir a una consulta, mamita. ¿Ok?
13: Ah, ok.
12: ¿Oye, mijita?
13: Sí,
12: está bien. Usted, nos vemos por allá.
13: Sí, gracias.
12: Gracias a usted por hablarnos. Que Dios la cuide.
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14: Atendemos una llamada en estos momentos.
12: Fecha de nacimiento, hermanita.
16: El 5 de febrero.
12: Pertenece a la constelación de Acuario, la hermana. Lo primero que me indican sus astros es que usted está casadita. ¿Verdad, mija?
16: Sí.
12: Está casadita, ¿verdad?
16: Sí.
12: La parte corporal, según su horóscopo, que debe cuidar muchísimo, son las piernitas, sobre todo en la izquierda, en el pie izquierdo, mijita.
16: Sí.
12: Las venas se le brotan, mijita.
16: Uh-huh.
12: ¿Ya?
16: Sí.
12: ¿No le ha salido como una mancha colorada que le duele mucho y se le brota?
16: Sí.
12: ¿Verdad que sí?
16: Sí.
12: Su intestino también me dicen aquí los astros que se lo tiene que cuidar muchísimo.
16: Uh-huh.
12: ¿Verdad que sí?
16: Sí.
12: Le voy a decir una cosa, mamita, para no perder más el tiempo. Yo, mija, a usted le dieron a comer algo.
16: Ah,
12: algo
16: sí.
12: Bastante malo. ¿Usted no ha sentido que a veces en las noches algo como que le anda, como que le camina un animal? ¿Por dentro?
16: Sí.
12: ¿Como por los intestinos de un lado a otro?
16: Sí.
12: ¿De arriba para abajo?
16: Mm.
12: ¿Como que le carcome, como que le corroe, como que se adhiere a las paredes de su intestino?
16: Sí.
12: ¿Y le hace doler?
16: Sí.
12: ¿Verdad que sí?
16: Sí.
12: Esto no es cosa buena, mija. Porque si esto fuera cosa buena, alguno de los muchos doctores que usted ha ido a visitar ya le habían curado eso, ¿yo, hija?
16: Sí.
12: ¿Sí me entiende?
16: Sí.
12: ¿Por qué usted no aprovecha esta bendición de Dios?
16: Sí.
12: Y se hace una pasadita por acá, por donde nosotros. ¿Usted dónde está? ¿Donde alguno de sus hijos?
16: Sí, pero es que mi hijo ahorita, pues como el trabajo que tiene, eres todo desde las 6 de la mañana hasta las 10, 11 de la noche. Sí. Es un trabajo pesado, pues, que tiene, que no descansa en toda la semana.
17: ¿Y no puede ir con su nuera o con alguien? Para pues que la lleven, sí. Para que la acompañen.
16: Ándale.
17: ¿Sí?
16: Sí, pues.
17: Bueno.
16: Ahí le voy a comentar a mi hijo. Y de la enfermedad de mi esposo.
17: Deme la fecha de nacimiento de su esposo y yo con mucho gusto le digo.
16: El 14 de febrero de 1900.
17: Le voy a decir. Uh-huh. Él está muy enfermo de la rodilla.
16: Sí.
17: De la rodilla izquierda.
16: Uh-huh.
17: ¿Verdad que sí?
16: Sí.
17: Y esto también proviene de algo oscuro o extraño, ¿ya, viejita?
16: Ah, sí.
17: Esto es muy urgente, esto es muy importante que lo haga, ¿ok?
16: Sí.
17: ¿Está bien?
16: Sí.
17: Gracias por hablarnos.
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17: Su fecha de nacimiento, por favor.
13: 12 de marzo.
17: Pertenece a la constelación de Piscis, la hermana.
13: Sí. Ajá.
17: Recibe mucha atención a esto.
13: Ajá.
17: De su cuerpo debe cuidar la parte del corazón,
13: sí.
17: De su pecho.
13: Ajá.
17: No solamente porque necesite usted una atención especial, sino porque a usted la han atacado desde hace muchos años para desgraciarla en materia de amor.
13: Ajá.
17: Por eso es que usted se deprime.
13: Sí.
17: Y por eso es que usted ha perdido la esperanza de conseguir un compañero, una pareja para hacer su propia familia.
13: Sí.
17: Estas cosas malas que a usted le han hecho desde hace muchos años,
13: sí.
17: Se están manifestando últimamente en su casa, en su cuarto.
13: Sí.
17: Porque hay una presencia extraña, hay algo raro, oscuro y negativo que le acompaña a usted en las noches,
13: sí.
17: Y que no le permiten alcanzar la felicidad.
13: Sí.
17: ¿Qué ha sentido usted, hijita? Cuénteme.
13: No, pues... yo me siento como muy, muy sola, muy triste, así... como me saca mucho insomnio, como que no puedo dormir bien.
17: ¿Algún fenómeno paranormal ahí en su cuarto? ¿Siente algo?
13: Pues no, fíjese, bueno, he sentido a veces como que me hablan así de, pero no se sabe de dónde, de qué parte, como que me han hablado por mi nombre, sí.
17: ¿Usted no ha sentido que caminan alrededor de su cama?
13: Sí.
17: Cuénteme eso, por favor, platíqueme eso, que pues, es importante.
13: Pues ya estoy dormida así y de repente oigo como que retumban los pasos a mí alrededor de mi cama.
17: Bueno, mijita,
13: ajá.
17: Esta es una situación de orden paranormal.
13: Sí.
17: Pero por radio y por teléfono no podemos sacarle el mal, mijita.
13: Ajá.
17: ¿Ok?
13: Sí.
17: Pero le voy a decir algo bien importante, hija.
13: Ajá.
17: No pierda las esperanzas porque aquí observo a alguien del signo zodiacal de Capricornio.
13: Ajá.
17: Que va a unir su vida con la suya.
13: Sí.
17: Pero para eso es necesario quitarle a usted ese mal que la tiene triste y solitaria.
13: Sí.
17: ¿Oyó, hija?
13: Sí, oiga. Y por ejemplo, ¿y cómo me va? ¿Cómo le diré? No se sabe quién me hizo ese daño.
17: Usted cuando vaya allá a la consulta, mi amor,
13: uh-huh.
17: Le dice al profesor,
13: sí.
17: Que le muestre la cara de la persona, que se la enseñe. Uh-huh. Es necesario retirar esa mala vibra.
13: Gracias.
17: Un abrazo a la distancia, mamita.
13: Ándale,
17: no pierda las esperanzas.
13: Sí.
17: Hasta luego.
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8: Gracias por llamarnos. Bienvenidos a este su programa. ¿Cómo están en casa?
18: Sí, bueno.
19: Bueno.
18: Hermano, debe su fecha de nacimiento, por favor.
19: 15 de marzo.
18: Bueno, hijo de Dios. Dígame una cosa. Hermano.
19: Sí.
18: Le voy a decir algo bien interesante en su vida.
19: Sí.
18: ¿A usted alguien le predijo que iba a tener problemas de orden judicial?
19: Sí, sí, sí, así me plantearon un tiempo.
18: ¿Quiénes le dijeron?
19: Me dijeron que...
18: ¿Quiénes?
19: Aquí las mujeres fueron con una de esas mujeres que hacen... Que hacen esos trabajos.
18: Una clarividente.
19: Y le dijo lo que iba a suceder en mi casa.
18: Sí.
19: ¿No?
18: Que usted iba a tener problemas judiciales, que lo iban a meter a la cárcel.
19: Y
18: en efecto lo metieron a la cárcel porque aquí aparecen rejas en su pasado. Pero hay una cosa, eso fue un error.
19: Sí, fue error.
18: Fue error y después...
19: Sí.
18: Pues se disculparon con usted y lo que sea,
19: sí.
18: Pero usted lo metieron injustamente al bote.
19: Sí, así fue.
18: ¿Verdad que sí, hermano?
19: Sí, así fue.
18: Bueno, le voy a explicar algo.
19: Sí.
18: Cuando se recurren a estas personas que no son profesionales en el ramo de la parapsicología,
19: sí.
18: a veces aciertan y a veces no.
19: Sí.
18: En el caso tuyo acertaron, le predijeron eso,
19: sí.
18: Pero no le evitaron a usted la ida al bote.
19: Sí.
18: Es como si yo le digo a un amigo mío, a una persona que me va a consultar, tenga mucho cuidado porque al pasar la calle... lo va a agarrar un coche.
19: Sí.
18: Pues en lugar de decirle vaya que lo agarre el coche, se le evita que lo atropellen. Igualmente pasó con usted. Le predijeron que iba a tener problemas judiciales, pero no le evitaron, no le ayudaron a que eso no sucediera.
19: Sí.
18: ¿Qué sucedió? Usted fue una víctima más de una injusticia.
19: Sí, así fue.
18: ¿Oyó, hermano?
19: Sí.
18: Bueno, aquí también estoy viendo problemas con sus hijos.
19: Sí.
18: ¿Tiene 4 hijos?
19: Son 4 hijos.
18: Y ha tenido problemas serios con ellos, ¿verdad?
19: Sí.
18: Aquí aparece claramente problemas serios con sus hijos.
19: Sí.
18: ¿Verdad, hermano?
19: Sí.
18: Y le voy a decir algo más.
19: Sí.
18: Preséntese rápidamente a nuestra oficina, hermano.
19: Sí.
18: Porque usted va a tener un quebranto muy serio a nivel pulmonar. Yo veo mucho humo a su alrededor. ¿Usted fuma?
19: Sí.
18: Bueno. Hermano.
19: Sí.
18: Hermano, usted deberá... rápidamente consultar su doctor, su médico.
19: Sí.
18: Para que le ayude con ese problema pulmonar que tiene, ¿oyó, hermano?
19: Sí.
18: Y debe venir con nosotros también para evitar una desgracia o un problema muy serio de 2 de sus hijos que van a estar por allí enredados, involucrados en algo muy negativo.
19: ¿Sabe lo que me ha sucedido últimamente?
18: Sí.
19: Que digamos, he estado ganando más o menos mi dinero, pero no luce. O sea que lo que gano también yo no veo un futuro a toda máquina aquí en mi, o sea que viene en mi casa, pues, ¿verdad?
18: Sí.
19: Eso es lo que veo yo, digamos, que no me está, o sea que no veo yo que vaya hacia adelante.
18: Sí, que está estancado, que está patinando en un mismo lugar.
19: Sí, eso es lo que veo yo.
18: Bueno, es precisamente por eso que lo necesito en nuestra oficina.
19: Sí.
18: Porque hay unas personas con ganas de crearles mucho más mayores problemas a sus hijos y problemas que les están ocasionando a ustedes para que no progresen, para que no rinda el dinero, para que las cosas no le funcionen como Dios manda. ¿Oye, hermano?
19: Oiga, dispense, ¿cuándo puedo ir?
18: El día que usted quiera.
19: El día que yo quiera, digamos, es que ya ve, digamos, a uno le pagan por decena, ¿verdad? A nosotros.
18: Sí.
19: A nosotros nos pagan por decena.
18: Sí.
19: ¿Verdad? Y... entonces ahorita estoy económicamente, ahorita estoy bajo, ¿verdad?
18: El día que usted quiera ir a visitarnos lo esperamos con las puertas abiertas, hermano del alma.
19: Sí.
18: Porque la gente tiene que buscar su día, acomodarse a las necesidades y así mismo salir adelante, triunfar en la vida. ¿Yo, hermano?
19: Sí.
18: ¿Está bien?
19: Sí, está bien.
18: Usted nomás saque el tiempo, hermanito, y nosotros con el mayor gusto le ayudamos.
19: Sí.
18: Cuídese mucho.
19: Gracias.
18: Que Dios lo bendiga, hermano. Hasta luego.
19: Sí, gracias.
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18: Bienvenidos. ¿Cómo está usted, hija de Dios? Deme su fecha de nacimiento, por favor.
16: A 28 de marzo.
18: Ahora, deme la fecha de nacimiento de su esposo, por favor.
16: 14 de junio.
18: Hija, hermanita María.
16: Sí.
18: Escúcheme, por favor. A su esposo lo están trabajando desde hace 5 años, ¿oyó?
16: Sí.
18: Hay una mujer que le ha hecho un trabajo a él para quitarle la lana, para volverlo borrachito, para volverlo irresponsable y para impedirle, escúcheme bien, que tenga sexo con usted o con otra persona. Por eso es que si usted es una mujer que me pueda decir con tranquilidad la verdad, no le dé vergüenza, María, esté tranquila. Pero su esposo poco sexo ha tenido con usted desde esa época, ¿verdad?
16: Sí.
18: Siempre está colocando un pretexto. Siempre le está diciendo que está enfermo, que está cansado, que no le moleste. Que todo no es eso, que todo no es sexo en la vida, ¿verdad?
16: Sí.
18: Y es porque él con usted no puede tener erección viril. Es que él con usted no puede tener relaciones sexuales precisamente por eso, hermana. Porque ha perdido la potencia en el sexo. Muchos hombres, muchas personas están sufriendo de lo mismo y creen que es una cuestión natural. No, la mayoría de la gente, la mayoría de los hombres que pierden la potencia en el sexo es porque alguna mujer, porque alguna persona, por envidia, por maldad, les hace un daño y no le permite a este ser tener contacto sexual con otra persona, sino con la que hace el trabajo. Esto es lo que le pasa a su marido y la mujer se llama Leticia, ¿oyó?
16: Últimamente no nos rinde el dinero.
18: ¿Qué le va a rendir el dinero si esa mujer le quita toda la lana a su marido? Ajá. Pero usted no se preocupe por esto, que yo le voy a ayudar, ¿ok?
16: Sí.
18: Le voy a ayudar y le voy a retirar.
16: Ajá.
18: En el nombre de Dios Padre Todopoderoso, le vamos a sacar ese mal que tiene su marido. Lléveme, por favor, una prenda íntima de él y me lleva agua bendita y una fotografía de cuerpo entero.
16: Sí.
18: Yo le voy a quitar ese mal y verá que se le quita lo borracho a su marido, se vuelve cariñoso, abandona a esa mujer y usted va a estar siempre por el camino del bien, ¿ok?
16: Sí.
18: ¿Está bueno?
16: Sí.
18: ¿Qué más quiere saber, María?
16: Es todo.
18: Cuídese mucho.
16: Gracias.
18: Que Dios la bendiga y la esperamos en nuestra oficina.
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12: 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Si usted, amiga o amigo que me escucha, todo le sale mal aunque se esfuerce, el dinero no le rinde, todo lo que hace o emprende lo está llevando al fracaso, es importante no culpar al destino, ni mucho menos, como en diferentes oportunidades sucede, pensar que es una mala racha o un mal momento por el cual se está pasando. Recuerden que nadie nace condenado a la mala suerte, pero en muchas ocasiones la desidia, la incredulidad o incluso el creer que somos buenas personas y nadie se puede meter con nosotros es lo que hace que perdamos el tiempo y que no entendamos que hoy por hoy hay mucha gente disfrazada de buena, pero que por dentro son puro veneno. Ven que usted progresa y les arde, le ven feliz y le revuelca el alma, y esto hace que la madre del resentimiento, que es la envidia, salga a flote y realicen trabajos oscuros para bloquear su dinero, enfermarle su alma, quitarle su amor o acabarle su vida. Y usted se lo toma como una mala racha, pero pasa el tiempo y todo sigue igual o peor. Y todo esto no es casualidad. Todo esto son señales inequívocas de trabajos de salamiento. ¿Y sabe cómo lo sé? Porque llevo más de 20 años ayudando a gente buena como usted, que fue atacada sin motivo alguno con velaciones negras a través de entierros, salamientos, con fotos suyas que sacan de redes sociales. Dice en la Santa Biblia, ¿quién será aquel que diga que sucedió algo que el Señor no mandó? Si lo que está pasando en su vida no lo mandó Dios, lo mandó alguien con malas intenciones. 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Los dejo con unos mensajes de su interés y continuamos.
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12: Sí, ¿con quién tengo el gusto?
21: Con Gregorio, maestro.
12: Gregorio, ¿cuál es su fecha de nacimiento, mi hermano?
21: 10 de septiembre de 1992.
12: Septiembre 10 del 92. Y cuénteme, Gregorio, ¿en qué le puedo servir? ¿En qué le puedo colaborar? ¿Cuál es su pregunta?
21: Pues no, ahorita, de hecho, más que pregunta, maestro, hablo para agradeceros, para darle un agradecimiento por cómo me ha cambiado estos últimos meses la vida, cómo he recuperado las ganas de vivir, he recuperado mi compañía. Yo ya estaba a punto de perder mi vida, mi compañía.
12: Un testimonio, y llama usted para darnos un testimonio entonces, Gregorio.
21: Así es, maestro.
12: ¿Y qué era lo que estaba pasando? ¿Qué era lo que estaba sucediendo, Gregorio? ¿Qué fue lo que lo motivó a usted a buscar ayuda con este su amigo y servidor, el Grupo Cardini, con todo mi grupo de expertos psíquicos y videntes?
21: Pues la desesperación, maestro, la desesperación y el no saber qué hacer de mi vida. Ya estaba perdiendo el cabello, estaba perdiendo mi empresa, perdí mi pareja. Y pues las cosas mal, estuve a punto del suicidio.
12: ¿Toma usted, Gregorio, la decisión de poder venir, de poder asistir con nosotros a nuestra oficina consultorio y nos damos cuenta de que había un mal, de que venía siendo víctima usted de un daño? ¿Pudo ver usted, Gregorio, con sus propios ojos el mal, el daño del cual usted estaba siendo víctima cuando se retira todo eso negativo?
21: Horrible, fue una cosa horrible. Expulsé de mi orina algo negro, maestro. Negro como una piedra de obsidiana, así, y oloroso. Era un daño, me habían hecho un daño, maestro.
12: Cuando se quita el mal, cuando se quita el daño, Gregorio, ¿Al cuánto tiempo, mi estimado hermano, comienza usted a ver que las cosas comienzan a cambiar? ¿Comienza usted a sentirse mejor emocionalmente, a echarle nuevamente ganas a su empresa?
21: Fue una cuestión inmediata, maestro. En menos de 15 días yo ya estaba con más positividad, empezando a ver cómo fluían los negocios, cómo entraba el dinero otra vez.
12: ¿Y Gregorio?
21: En menos de 15 días.
12: Y Gregorio, ¿supo usted quién había sido la persona que estaba detrás de todo esto, que estaba detrás de todo este trabajo oscuro y negativo, pues que obviamente lo estaba condenando a usted al fracaso, y no solo al fracaso económico, mi hermano, sino al fracaso emocional?
21: Lamentablemente sí, maestro, sí. Fue mi expareja que me estaba terminando la vida, estaba provocando hasta disfunción eréctil, imagínese. Pero afortunadamente supe y tomé el buen camino y la buena opción de buscar ayuda con ustedes.
12: Pues mi hermano, a los hechos nos remitimos, y lo importante también, se lo digo, es la fe, que es el ingrediente principal, Gregorio, para poder salir adelante y para poder obviamente realizar cualquier tipo de curación y de sanación. Gregorio, por último, ¿qué me le puede usted decir a todas aquellas personas que en este momento nos están escuchando a través de nuestro programa y aún no se han decidido a buscar una ayuda? O quizás aquella persona que ya ha buscado una ayuda en algún otro sitio, en algún otro lugar, y lo único que han hecho es jugar con su fe, lucrar con su esperanza.
21: Pues que no pierdan el tiempo, que a veces el perder el tiempo se puede perder una vida. Que tomen la decisión y vayan inmediatamente a buscar ayuda.
12: Pues Gregorio, muchas gracias por su llamada, muchas gracias por su testimonio, mi estimado hermano. Ánimo y mucha suerte, y que siga cosechando, mi hermano querido, lo mejor de lo mejor, las mejores vibras y energías positivas en su vida.
21: Pues muchas gracias, maestro, y no esperen más y vengan pronto a cambiar sus vidas. Gracias.
12: Pues como siempre lo hemos dicho, cientos y cientos de testimonios son los que avalan nuestro programa y los que constatan que en Cardini Internacional cumplimos lo que prometemos. 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
12: Sí, ¿con quién tengo el gusto?
1: Sí, con Nélida.
12: Nélida, ¿cuál es su fecha de nacimiento, por favor?
1: 2 de enero de 1976.
12: Del 76. Y cuénteme, Nélida, ¿en qué le puedo servir, en qué le puedo colaborar? ¿Cuál es su pregunta, hija?
1: Mira, maestro, lo que pasa es que mi marido es hondureño. Uh-huh. Y hace poco fue a visitar a su familia, pero pues mi marido llegó totalmente cambiado. No me quiere ni tocar, no quiere estar conmigo, no sé, pero totalmente es otra persona transformada.
12: ¿Y cuál es el nombre de su esposo, doña Nélida, por favor, y la fecha de nacimiento de él, si es tan amable?
1: Mi esposo se llama José Juan. Uh-huh. Y nació el 24 de marzo. Uh-huh. Del 75.
12: Bueno, doña Nélida, présteme mucha atención, hija querida, porque aquí a través de estas fechas de nacimiento, lo primero que yo estoy viendo, hija querida, es que desde que su esposo regresó de ese viaje, está con usted prácticamente cambiado. ¿A qué me refiero con eso? Veo una persona que después de ser una pareja bonita, una pareja respetuosa, una pareja donde ustedes siempre reinaba el amor, el cariño, pues de un momento para otro esta persona ha cambiado, y ha cambiado desde el cielo a la tierra, hija, porque se ha vuelto una persona irrespetuosa, se ha vuelto una persona que la rechaza. Mejor dicho, se siente usted prácticamente como si hoy por hoy no estuviera usted compartiendo con su esposo, con el cual ya llevan bastantes años de casado, sino que parece que usted estuviera conviviendo, hija querida, es con un completo extraño, hija.
1: Así es, maestro, yo por eso le hablé a usted, porque es totalmente diferente, un extraño, como dice usted.
12: Si usted dice blanco, él dice negro, si usted dice verde, él dice gris, hoy por hoy de un vaso con agua prácticamente me están formando una tormenta, y pues prácticamente la paz, la tranquilidad, la armonía de la casa, del hogar, pues se ha perdido. Ahora, Se ha perdido a tal punto, doña Nélida, que veo que usted, digámoslo de esta forma y manera, me ha perdido también la confianza en él. ¿Y piensa usted que es que él tiene alguna querida, algún amante allá mismo en Honduras? ¿Que quizás es que él se fue y ahorita conoció a alguien y por eso es que ya no quiere estar con usted? ¿A tal punto ha llegado esto, hija, que veo que hasta su propia autoestima usted ya la tiene por el piso, hija?
1: Así es, maestro. Yo por eso acudí con usted. Porque pues me siento desesperada.
12: Mire, doña Nélida, aquí yo estoy viendo una tercera persona, pero esta tercera persona de la cual le estoy hablando no es una tercera persona que sea un amante de su esposo ni nada por el estilo, sino que veo, hija querida, que usted nunca ha sido una persona querida por su suegra. Usted siempre ha tenido problemas e inconvenientes con ella. En ocasiones usted siempre ha querido, si su suegra le dice algo, usted le lleva la idea y es malo. Si usted le lleva la contraria, es peor. Mejor dicho, es una persona, hija querida, que por más de que usted trate de caerle bien a ella o de entrar a la vida de ella, nunca ha podido. Y yo le digo algo, y yo le digo una cosa, Nélida. Yo quiero que usted haga lo siguiente, hija, porque yo aquí veo un mal, yo aquí veo un daño. Y este mal y este daño es el que está haciendo que de la noche a la mañana su esposo haya cambiado tanto con usted. Por eso es que José Juan hoy por hoy está como está. Mire, la misma maleta con la que él viajó, yo quiero por favor que usted esculque bien esa maleta.
1: Muy bien.
12: Hágame el favor, cuando haga esto, hágalo con guantes, doña Nélida.
1: Sí.
12: Y objeto extraño que usted me encuentre en esa maleta, por favor póngalo en una bolsa negra y véngase de inmediato para la oficina consultorio, porque de lo contrario, hija, lo que han hecho con usted es para que prácticamente el matrimonio de ustedes que se termine. Por eso mismo es que a pesar de que ustedes llevan bastante tiempo, que no han tenido problemas ni nada por el estilo, los únicos problemas que ustedes han tenido han sido ¿por qué? Por los chismes, o porque su suegra se entromete, o porque quiere dañarlos, o porque quiere hacerlos pelear. Y como no ha podido, entonces por eso mismo es que se ha decidido ella de buscar prácticamente la ayuda de un brujo, de un hechicero, de una pitonisa, para dañar prácticamente de esta forma y de esta manera su relación, hija.
1: Así es, maestro, entonces voy a hacer eso.
12: Ok, doña Nélida, pues por acá la espero, Dios me la bendiga y gracias por llamar.
1: Igualmente.
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12: Sí, ¿con quién tengo el gusto?
2: Con Abraham.
12: Abraham, ¿cuál es su fecha de nacimiento, mi hermano, por favor?
2: 15 de diciembre de 1990.
12: Correcto. ¿Y cuál es su pregunta, mi hermano? ¿En qué le puedo servir? ¿En qué le puedo colaborar?
21: que hace unos meses estoy renovando mi residencia temporal y los abogados están hasta sorprendidos porque puras trabas y la verdad ya no sé ni qué hacer.
12: Bueno, mi hermano querido, présteme mucha atención, mi estimado, porque aquí a través de esta fecha de nacimiento que usted me está dando, lo primero que yo veo es que cuando usted obtuvo sus primeros papeles fue porque usted se casó con una muchacha, ¿verdad que sí, mi hermano?
21: Sí.
12: Y en ese momento, mi hermano, cuando usted solicitó su residencia temporal, con facilidad se la dieron sin necesidad de que usted tuviera ningún tipo, mi hermano, de problema, de inconveniente. Incluso, mi hermano, no tuvo usted ni siquiera, veo acá, que presentarse a ninguna parte, sino que le llegó su residencia rápidamente.
21: Sí, rápidamente.
12: Y ahora, mi hermano querido, lo que yo estoy viendo acá, hijo, es que aproximadamente hace unos 6 meses, 7 meses usted solicitó renovar su residencia y ahora hoy últimamente, mi hermano, solo hay trabas, solo hay problemas, que hay documentos que no aparecen, que el sistema se cayó, que ya el abogado no sabe a usted ni qué decirle, que en ocasiones usted lo llama y entonces el abogado simplemente le dice que hay que esperar y prácticamente el tiempo pasa y pasa y pasa y pues con esta situación migratoria que se está viviendo me imagino que usted está lleno de miedo.
21: Así es.
12: Mi hermano querido, mire, yo le quiero hacer una pregunta a usted, hijo, porque yo veo que aquí hay algo bastante fuerte y bastante negativo que es lo que está haciendo mi hermano, que hoy por hoy este trámite prácticamente esté completamente congelado, mi hermano. Oído muy bien, ¿alguien más, aparte de su esposa y aparte de su abogado, tenía copia de sus papeles, hermano?
21: Sí, yo nomás enseñé a mi primo.
12: Y dígame una cosa, mi hermano, ¿su primo está legal o está ilegal?
21: No, está ilegal, maestro.
12: Bueno, pues présteme mucha atención, mi estimado hermano, ¿por qué, Abraham? Aquí hay que ser francos y honestos, mi hermano querido, ¿por qué? Porque usted ha sido una persona que afortunadamente desde que llegó a este país siempre ha corrido con suerte. Y siempre ha corrido con suerte, ¿por qué? Porque usted, gracias a Dios, siempre ha tenido un trabajo, porque usted fácilmente pudo conseguir, mi hermano querido, sus papeles, porque usted siempre ha sido una persona, mi hermano querido, que se le han abierto las puertas por donde quiera que usted ha ido. Pero mi hermano, a diferencia, con todo el respeto se lo digo, de esta persona que es su primo, que incluso le tocó cruzar ilegalmente la frontera y que si usted se da cuenta, mi hermano querido, esa persona ha sido una persona envidiosa con usted, mi hermano. Y aquí yo estoy viendo, hijo, que a usted lo que le han hecho es que le han congelado prácticamente los papeles. A usted lo tienen completamente amarrado, le están cerrando los caminos y lo que están haciendo, mi hermano, es que lo bloqueen migratoriamente. Por eso mismo es tiempo y tiempo y tiempo y tiempo y trabas y trabas y más trabas, mi hermano querido. Y hoy por hoy usted ya no sabe ni siquiera qué hacer, mi hermano.
21: Maestro, yo sí sé que él es así, pero díganme qué debo de hacer. Ya estoy preocupado.
12: Pues mire, Abraham, aquí sí es bien importante, mi estimado hermano, que usted por favor pueda venir, pueda asistir a una consulta personal, a una consulta privada, ¿ok? Porque por una llamada telefónica, mi hermano, uno guía, uno orienta, pero este trabajo suyo sí es importante que usted venga para poder revertir todo lo que han hecho y que rápidamente se le quiten todas esas trabas que tiene, mi hermano, ¿ok?
21: Okay.
12: Algo muy importante, Abraham, mucho secreto, mucho misterio, caras vemos, corazones no sabemos, hijo. Y en este momento dése cuenta, mi hermano, que el enemigo está más cerca de lo que usted mismo pensaba, hijo. Y la envidia y la maldad hoy abunda más que la propia caridad, mi estimado hermano. Entonces, uno tiene que ser precavido con las cosas, mi hermano. Aquí lo veo yo a la brevedad posible para poderle abrir esos caminos y para que rápidamente pueda usted obtener lo que viene siendo su residencia temporal, ¿ok, mi hermano?
21: Sí, muchísimas gracias, maestro.
12: A usted por llamar, Dios me lo bendiga, Abraham. 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
12: Sí, ¿con quién tengo el gusto?
3: Con Elba González.
12: Señora Elba, ¿cuál es su fecha de nacimiento, por favor?
3: Es el 17 de octubre del 57.
12: ¿Y cuál es su pregunta? ¿En qué le puedo servir? ¿En qué le puedo colaborar?
3: Yo hablo por mi testimonio.
12: ¿Un testimonio de fe? ¿Un testimonio de curación, de sanación? ¿Un testimonio más? Como las cientos y cientos de personas que a diario visitan nuestras oficinas consultorio o nos consultan o nos llaman a nuestro programa y nos cuentan sus penas, pero sobre todo nos cuentan las soluciones que han encontrado con este su amigo y servidor. Pues doña Elba, cuénteme qué era lo que estaba pasando en el camino de su vida, qué era lo que le había atormentado, qué era lo que estaba sucediendo que toma usted la decisión de buscar la ayuda con este su amigo y servidor.
1: Yo tenía el problema de que duré en una empresa trabajando 12 años y me echaron nomás, que tenía un recorte de personal y pues nomás me despidieron y pues nomás. Y ya de ahí ya no pude conseguir otro trabajo.
12: Asiste usted con nosotros, señora Elba, a nuestra oficina consultorio y nos damos cuenta de que hay un mal, de que hay un daño. ¿Pudo ver usted con sus propios ojos el daño del cual usted venía siendo víctima?
1: Sí, yo fui con ustedes, pues me llevaron ustedes a un cementerio y sacamos ahí lo que me tenían trabajada la persona esta y pues los desenterramos de ahí del cementerio.
12: Sí. Rompemos con toda esta energía oscura, rompemos con toda esta energía negativa, con todo este trabajo maquiavélico que habían hecho en contra suya y que encontramos en el cementerio. ¿Al cuánto tiempo usted, mi señora Elba, comienza a sentir los cambios, comienza a ver que las cosas comienzan nuevamente a echar para adelante, a tener su estabilidad económica?
1: Como a los 15 días empecé a mejorar, ya vi más estabilidad en mi persona y en ayuda pues en mi trabajo.
12: ¿Supo usted, conoció quién había sido la persona la cual estaba detrás de toda esta negatividad que le habían hecho a usted, doña Elba?
1: Sí, fue una de mi trabajo.
12: Doña Elba, ¿qué me le puede recomendar usted a las personas que en este momento nos están escuchando?
1: Pues que vengan a ver que nos ayudan aquí en la situación con el maestro. Tenemos una estabilidad muy buena y pues yo estoy muy agradecida que tengo la estabilidad en mi nuevo trabajo para ayudar a mi familia, a mis hijos, sobre todo a mi hijo que está enfermo, y pues gracias a ustedes estoy bien.
12: Mejor dicho, nos recomienda usted al 100%.
1: Sí, muchas gracias a usted, maestro, y que Dios los bendiga a ustedes también por su gran ayuda.
12: Bendiciones. 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Hemos llegado a la parte final de nuestro programa. Quien les habló, su amigo y servidor, el maestro Cardini. Lluvias de energía positiva y hasta una próxima oportunidad. Bendiciones.
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2: Buenos días, saludos Nueva York, saludos New York, New Jersey, Connecticut y toda la red estatal conectada con nosotros a través de la número uno para salsa, merengue, más. El show de Cabanillas arranca desde ya, ahora mismo. Estamos en vivo y a todo color aquí en La Mega 97.9, fin de semana puertorriqueño, fin de semana boricua. Aquí estamos rumbo a las 9 de la mañana a darte mucha información. ¿De qué vamos a hablar en este show? Claro, vamos a hablar de todo tipo de casos legales. Vamos a hablar de lo que se trata de inmigración, que está súper caliente en la palestra. Vamos a hablar también de lo que es compra y venta de casa. Vamos a hablar de modificaciones. Vamos a hablar de bancarrota, divorcios también. Vamos a hablar de matrimonios. Así que yo te invito para que te sientes conmigo, te acomodes. Y vamos a platicar, vamos a hablar de todo tipo de casos legales ahora, todos en una misma mesa redonda. ¿Cómo te puedes unir tú a esta mesa? Facilito, puedes participar con nosotros marcando el 646-362-1004. Guarda el número, anótalo ahí. 646-362-1004. 646-362-1004. DJ Pino con ustedes. Aquí le doy la bienvenida a mi amiga Marieli. Marieli, good morning, ¿cómo estás?
3: Good morning Pino, good morning a toda la gente que se va conectando con nosotros ahí a través de La Mega y que también ya está conectando en nuestro Facebook Cabanillas. Dele para nuestra cuenta si usted todavía no se ha conectado, porque en pocos minutos estamos en vivo y a todo color para que usted le pueda poner rostro a estas voces que escucha a través de La Mega. Así que conecte desde ya para que pueda también por ahí pues hacer su preguntita legal, obtener citas gratis y mucho más. Llame ahora 646-362-1004. Let's go.
2: Me siento aquí junto al experto Hans Vega. Hans, buenos días. ¿Cómo estás? Cuéntamelo, hermanito. Dame tu... Tú estabas de vacaciones,
4: Hans. Muy buenos días.
2: El día, che, Hans. Espérate, Dios mío. Pero,
3: Jesús.
2: No vos de esa manera. Espérate.
4: Suave. Regresando nuevamente. Es que hay momentos que necesita uno conectarse por allá con el universo y con el Padre Celestial un ratico, porque constantemente todas las cosas que nos ha tocado ver, que seguimos viendo, ya no solo somos en la parte legal, sino también estamos en la parte psicoafectiva, parte mental, parte psicológica, porque créame
3: que parte que wow, eso suena como fino.
4: No, todo pupi.
3: Psicos.
4: Porque es que créame que nos ha tocado así. Personas se nos han llegado a la oficina que empiezan a llorar, que mi esposo me es infiel, le tocó uno pasar los clines, oye, cógela suave, tranquilo. Otros que por allá lo echaron del trabajo. O sea, todo lo que ya está sucediendo, porque aquí damos toda esa práctica legal, pero también toda la otra parte de acompañamiento. Pero muy bien, muy contentos. Tenemos residencias permanentes todavía que estamos recibiendo fuertemente. Programas juveniles también aprobados. Los asilos, yo les recomiendo muchísimo a la gente que empiecen a revisar esos desasilos y a desempolvar los papeles. Miren pruebas, miren todo. Estos mega hearings que están haciendo es una locura. Mira, han llegado días, les comparto, que por ejemplo casi que a un abogado le ha tocado 15 personas en una misma sala. Otro abogado 25 en una misma sala. Y lo que están haciendo es citar a las personas, las citan, les hacen un master hearing y algunos, a los que están de buena les colocan una cita en un año, otros en año y medio, pero los que están de mala se la colocan en 6 meses y luego le colocan otra cita mala. Y muchos de los que ponen temprano es porque no tienen un caso fuerte. Entonces yo les recomiendo que se pongan pilas con ese tema.
2: 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Vámonos inmediatamente por aquí. La gente está conectando desde ya. Márquelo. Moraina, buenos días. Tu pregunta.
5: Yo quería saber sobre el crédito para arreglar mi crédito.
2: ¿Tú quieres saber información sobre arreglar el crédito?
4: Ok. ¿Cuánto tienes en deudas?
5: No sé. Aproximado. Ese es el problema.
4: Dame un aproximado.
5: Como
2: 10, 15, 20, 30 mil, 40 mil, 70.
5: Maybe 20 mil, es por un loan.
2: Un solo loan, ¿pero de qué fue el loan?
5: De la escuela.
2: Ah, loan de la escuela, ok.
4: De la escuela, ok. ¿Cuánto es tu ingreso?
5: ¿Ah?
4: ¿Cuánto es tu ingreso?
5: Ahora mismo estoy trabajando part-time.
2: Parece que ella no quiere dar mucho detalle en el aire, Hans, sí, sobre eso.
4: El punto es el siguiente. Yo te recomendaría, primero podemos analizarle a ver si existe la posibilidad de hacer settlements, entrar a negociar directamente con el sitio en el cual tiene la deuda, la escuela. Necesitamos mirar si ese crédito es un crédito descargable probablemente para bancarrota, y con eso descartamos la posibilidad de una bancarrota, porque $20,000 trabajando part-time para pagar su comida, techo, servicios, no le está dando, definitivamente. Si podemos descargarlo en bancarrota, yo diría una bancarrota capítulo 7. Si no puede descargarlo en bancarrota, una bancarrota capítulo 13, va a ser pagos más bajos y podría manejarlo. O miramos de pronto un settlement, a ver si de pronto se puede negociar con ellos directamente. Pásate por nuestra oficina y con mucho gusto miraríamos a ver cómo te podemos manejar.
2: Bueno, ahí está la respuesta, gracias por eso. 646-362-1004, no pierda el tiempo. 646-362-1004, usted puede marcar el número desde ya y hacer la pregunta legal con Cabanillas y Asociados. 646-362-1004. Que no, que estoy fuera del área, Pino, que no, pues, algunos casos no se pueden. Claro, algunos casos sí se pueden, algunos casos lo podemos hacer virtuales, pero marca, porque no pierdes nada averiguando cuáles son los casos que podemos ayudarte. Así que márcalo ahora mismo y conecta con nosotros. 646-362-1004 para que puedas ya comenzar tu caso legal. Un día aquí para allá, un día allá para acá inmediatamente, y puedes ya darle para allá, como decimos nosotros, avanzar este caso. ¿Y de qué es? Ese caso es de inmigración, ese caso puede ser de bancarrota, ese caso puede ser de divorcios, también puede ser de child support, lo que sea. Estamos aquí para ayudarte, bodas, darte la mano amiga en todos los casos legales. 646-362-1004, sábado, fin de semana, boricua, a través de Mega 97.9, la número uno para salsa, merengue y más. Se une con nosotros nuestra amiga Lisette. Lisette, buenos días, ¿cómo estás?
6: Buenos días.
2: Dímelo, hola.
7: Hola.
6: Hola, yo quiero hacer una pregunta. Mi esposo le llegó la residencia de 2 años y hace año y 3 meses mandamos el segundo paquete. Yo quiero saber si tengo que esperar que se haga el proceso o ya yo puedo poner el divorcio.
4: Perdón. ¿Tu esposo era residente permanente?
6: Él entró con visa.
4: Sí, sí, pero usted dice que hace año y medio enviaste la remoción de condiciones.
6: Para la segunda, para el básico, okay. El segundo, la residencia
7: la
6: permanente.
7: Temporal.
4: Uh-huh. Ok, ¿se tomaron huellas o alguna cosa o no?
6: Sí.
4: Listo. Mira, normalmente la carta dice que son 48 meses contados de la fecha que tiene la residencia permanente. ¿Sí? Ustedes están en tiempo. tú me imagino que eres ciudadana americana, ¿no?
6: Sí.
4: ¿Cuánto tiempo llevan juntos, casados?
6: 4 años.
4: ¿Y como residente ya cumplió los 3 años?
6: Sí.
4: Ok, lo que podemos hacer es que te vengas para nuestra oficina y analizaremos si es fuerte las pruebas que tiene de buena fe del matrimonio. Si son fuertes esas pruebas, podemos meter la aplicación de lo que es la ciudadanía para él y con eso agilizaría el proceso de su residencia permanente. Mientras tanto, le toca esperar.
6: Ok, gracias.
2: Ahí está. Gracias por marcar el número. Escuchó usted también, estamos respondiendo a todo tipo de casos legales. El número, Marieli, para que la gente conecte con nosotros. Dame la información correcta, por favor.
3: 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Y Pino, también hay muchas informaciones que hay que compartir el día de hoy para que la gente esté atenta, así que más adelante vamos a tener a Hans hablando sobre los adelantos de las cortes, que señores, hasta 2 años están adelantando, y también sobre este gran cambio en el ajuste de estatus. Marque ahora 646-362-1004 si usted sabe de lo que le estoy hablando y quiere hacer su pregunta legal.
2: 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Así lo hizo Yesenia. Aproveche. Y si suena, y marque de nuevo, que el primo está un poquito ahí bici con las líneas, pero ya estamos tomando también llamadas fuera del aire para tomar sus preguntas fuera del aire, si usted quiere. Yesenia, ¿cómo estás?
7: Yesenia. Buenos días, ¿cómo están? ¿Qué tal?
4: Bien, buenos días.
7: Bien. Mi pregunta es la siguiente. Yo me casé en el mes de agosto, ya tengo 1 año de casada, pero la residencia me llegó se metió el proceso, fue muy rápido, pero me llegó en noviembre y yo tengo la provisional. Ahorita nosotros estamos mal con mi esposo y estamos ya en divorcio. Yo quisiera saber si es que eso me hace echarle más adelante.
4: Mira, importantísimo en tu caso, ¿tienes cuenta de banco a nombre de los dos?
7: Sí, pero ahorita él ya está separando todo.
4: Precisamente a eso es que va mi comentario. Usted lo que tiene que tener lo más pronto posible es tener la mayor cantidad de pruebas con las cosas a nombre de los dos para demostrar la buena fe de ese matrimonio. Porque en 1 año y 10 meses, que usted, o menos, que vaya a meter 1 año y medio, que vaya a meter la remoción de condiciones, si usted no tiene buenas pruebas que demuestre que cohabitó con él, va a ser muy difícil que puedas obtener la remoción de condiciones. Así se divorció ahorita. Yo te recomendaría que trate de mirar a ver si puede recuperar el matrimonio, o si no se puede recuperar, pues divórciese, pero por lo menos tenga las pruebas de los 5, 4, 5, 6 meses que ustedes han estado juntos. ¿Ok? Eso es súper vital. Ojo, todos los que van a hacer remoción de condiciones son dos cosas. Si lo van a hacer en conjunto con su pareja, demostrar las pruebas de que el matrimonio es de buena fe. Y si se están divorciando o están divorciados, deben demostrar la buena fe del matrimonio y el documento de divorcio para la excepción de que prestaron la petición por sí mismos.
2: Ahí está, señores.
3: Exactamente.
2: 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Mira, se une Luis. Buenos días, Luis. Bienvenido a Cabanillas Asociados. Dale, Marieli.
8: Buenos días.
3: ¿Cómo te ayudamos, hermano? Luis.
8: Bendiciones, mucho gusto. Mi pregunta es la siguiente, que yo tenía el corte de migración el 7 de abril de 2027 y me adelantaron para la semana que viene, el 22 de junio.
4: Mira, hermano.
3: Mira, justo de lo que íbamos a hablar, Hans.
4: Sí, usted nos está confirmando lo que precisamente acababa de mencionar Marieli y que íbamos a hablar. Debe ser que usted es de los casos que muy probablemente no es muy fuerte y o no tiene muchas pruebas y lo están colocando en los mega hearings que están estableciendo. ¿De qué país eres?
8: Ecuador.
4: ¿Quién te persigue, hermano?
8: Una banda delictiva.
4: ¿Por qué te persiguen?
2: Una banda delictiva.
8: Yo tenía un negocio allá. ¿Por qué? Y
4: la pregunta, disculpa, yo lo voy a preparar aquí en vivo. Te pregunté por qué te persiguen, no te pregunté si tenías un negocio. ¿Por qué te persiguen?
8: Porque querían que les dé dinero allá.
4: O sea, es extorsión. ¿Tienes amenazas?
3: Extorsionando, te estás.
8: Amenazas, sí.
4: ¿Presentaste denuncias de policía?
8: No lo presenté yo allá.
4: Ok, ¿te moviste para otra ciudad?
8: Sí, para otra ciudad, sí.
4: Mira, tu caso está débil. Por lo siguiente, primero, el agente de persecución, tú dices que son bandas delincuenciales. Al ser bandas delincuenciales, la delincuencia común no califica directamente dentro de los miembros de grupo particular establecidos por la Convención de Asilo y de Ginebra. Segundo, usted no presentó una denuncia, quiere decir que eventualmente usted no pidió protección del Estado del cual está huyendo, entonces ahí se está vulnerando un segundo punto. Y tercero, usted me dice que es por extorsión. Al ser por extorsión, la extorsión va pegada a lo que es delincuencia común. Y al manejarlo de esta forma simple, genera una situación en la cual te van a decir, mire, qué pena, nosotros no te podemos defender, vete para tu país, pide protección primero a la policía, pide protección a la fiscalía, y si no te la dan, vuelves. Entonces, en tu caso, por eso es que de parte probablemente te llamaron temprano. Yo te recomendaría, hermano, sentarte, revisar tu caso muy bien, buscar las pruebas y tratar de sustentarlo lo más pronto posible, porque en esta audiencia, si es un master hearing, puede que te den un segundo y ya de ahí para allá te pueden dar una salida voluntaria, el mejor escenario.
2: Ahí está. Y muchos casos, atención Nueva York, New Jersey y Connecticut. Muchos casos como estos se están viendo donde la corte se está avanzando, el tiempo lo están avanzando, lo están poniendo más cerca, lo están cambiando para acelerar su salida. Así que hay que fortalecer ese caso de asilo hoy, hay que fortalecer eso, hay que prepararse, hay que estar listo. Ya no quedan un año y piquito y tenemos que, creo que si pasamos de esto, la cosa va a mejorar con este presidente que tenemos. No quiero ni decir una mala palabra en el aire, pero bueno.
3: Fino.
2: 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Dímelo, Marieli, sorry.
3: Hans estaba hablando justamente de los mega hearings, que son estas cortes que le están poniendo hasta 200 personas por día a un solo juez. Y ya tú sabes que, o sea, no es que van a lograr ver a todo el mundo y las personas les notifican, como llamó el oyente anterior, que dijo que tenía cita en 2027, se la cambiaron para este mes. Y a veces esa gente que no tiene ni siquiera abogado no sabe, porque no está pendiente todo el tiempo a su correo electrónico, no está pendiente a su cuenta de UCIS, entonces no se entera que tiene cita tan rápido y no tiene abogado, no está preparado porque estaba durmiéndose en los laureles pensando que esa cita la iba a tener en 2027. Entonces tú sabes cuál es el futuro de ellos, ¿verdad? Van a tener una orden de deportación en ausencia y las cosas se pueden agravar muchísimo más. ¿Es cierto, Hans? ¿Puedes reforzar lo que estoy comentando?
4: Sí, no, mire, es que definitivamente ahorita hay que sentarse a analizar adicionalmente al proceso de asilo qué otra posible aplicación puedes presentar. Si usted tiene una petición de su mamá, métala. métala. El peor escenario que puede suceder, estoy hablando del peor escenario, sale una, pide una salida voluntaria y la petición de su mamá continuará y a futuro podrá regresar. Si tiene una pareja, no se espere, meta la petición de su pareja. Si tiene un hijo ciudadano americano que puede ir a las Fuerzas Armadas, ¿qué están esperando? Que se vaya ese joven para las Fuerzas Armadas y le haga un parole in place que le va a permitir a futuro. Si el hijo tiene mayor de 21 años, bueno, por lo menos presente un I-130. No va a poder hacer un perdón, pero tiene una I-130. Que por lo menos el juez le dice, bueno, ¿y qué más tiene? ¿Usted tiene algún sustento, tiene algo? Pero muchas personas dicen, ¿yo para qué voy a gastar plata? Yo sigo con mi asilo. O no, yo no voy a meter en otras aplicaciones. Hombre, si el estar aquí es lo que les está dando dinero para poder pagar las cosas en su país o por lo menos sobrevivir, pues yo le metería plata. Lo más importante que es tener el estatus migratorio de aquí dentro de Estados Unidos.
2: Lo que pasa es que hay que tener, no queremos con esto asustar a la ciudadanía, queremos darle la realidad de lo que está pasando y la realidad de que tenemos que tener un abogado en nuestra esquina con esto que está pasando con inmigración. Sí. Anteriormente las aplicaciones de inmigración se veían facilitadas, o se veían aprobadas, se veían, cualquier persona lo hacía, pero ahora está muy difícil eso. ¿Por qué? Porque han cambiado ellos su estrategia y también tú tienes que cambiar tu estrategia si ellos la cambiaron. ¿Cómo? Buscando un abogado que te represente y tú vayas bien seguro a ese papeleo que tengas que hacer. 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Dime, Marieli, rapidito, antes de pasar a la otra.
3: Les iba a comentar que esas cortes son estado federal, ahí no pueden ir los llanas papeles ni los notarios, entonces tiene que tener abogado obligatoriamente, que incluso está rechazando casos y reagendando citas. Mira, por no tener documentos preparados por abogados.
4: Imagínate. Sí, eso es cierto. Mira, tuvimos la oportunidad de tener un cliente que llegó más temprano a la corte y el oficial dijo, bueno, pase a la sala. La cliente estaba entrenada, le dijo, no, discúlpeme, yo tengo cita a las 10 y estoy esperando a mi abogado. Oh, ¿usted tiene abogado? Sí, espere afuera. Todos los demás los pasaron a sala, los sentaron en sala y llegó nuestro abogado, se reunió con la persona, entró, lo vio, le dijo, entre. Pasó el abogado, el juez le dijo, voy a atender primero al que viene con abogado. Nos atendió a nuestro cliente, atendió todo, rapidito le hizo unas preguntas, nuestro abogado respondió otras cosas, le dieron corte para 2 años. Todos los otros que estuvieron en sala les dieron prácticamente corte en 6 meses. O sea, nosotros les recomendamos a ustedes que se pongan fuertes, que empiecen a estar pendientes de los casos.
2: 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Luciano, buenos días. Tu pregunta.
9: Buenos días, sí. Ya, mi pregunta es de que yo tengo que renovar mi residencia, se vence el mes que viene, y un poquito extraño que 2 veces la he renovado y la he renovado en Nueva York, porque yo vivo en Staten Island. Ahora me mandaron a New Jersey, a Elizabeth, New Jersey, al 285 North Broad Street.
4: ¿Usted ha tenido algún cargo criminal?
9: Cargos criminales que yo sepa, no. ¿A qué se de, qué es lo un cargo criminal?
2: ¿Te han metido preso? ¿Alguna vez te han arrestado? No, nunca te han arrestado por nada. Okay.
9: No, gracias a Dios nunca he estado metido preso, nunca he estado en una pelea,
4: entonces,
9: no, nada de eso.
4: Entonces, ¿quién te está haciendo la petición? ¿La aplicación quién te la hizo?
9: Rellenó mi esposa, la rellenó como la última vez que lo hicimos, también ella me lo rellenó.
4: Revisa la dirección que colocaron. Revisa la dirección. No vaya a ser que hayan colocado una dirección diferente o algo por el estilo y te mandaron. Pero no es normal que tú estés en Nueva York y te estés mandando para New Jersey. No es normal.
2: Ahí vuelvo y vuelve mi implementación de lo que hablé anteriormente, que sí se podía hacer cualquier tipo de aplicación tú mismo o lo que sea, pero ahora necesitas un abogado para que la cosa marche bien. Ojalá que esa aplicación la haya llenado bien tu esposa, porque anteriormente, si había cualquier errorcito, cualquier cosita, y la pasaban, eso ya, pero ahora por cualquier cosa quieren darte problemas. Así que ojalá que no te quieran dar problemas con eso. No podemos decirte la razón por qué, porque no fuimos quienes llenamos esos papeles. Y ahí está el problema de no tener a Cabanillas.
3: Que no sabes el por qué. La dirección. Sí, que verifique la dirección, como dice Hans, porque lo que pasa también es que Staten Island está como entre New Jersey y New York, ahí está como entre la frontera. Entonces, si pusieron un número mal, que esté del lado de New Jersey, puede ser que por eso te la hayan cambiado para allá.
2: Me voy directamente con María, que está por aquí. María, muy buenos días. Gracias por marcar el 646-362-1004. Dame tu pregunta, María.
3: Claro.
2: María, a la una. María, a las dos. María, a las tres. Vámonos directamente con Robert. María, Robert, ¿cómo estás? Cuéntamelo. Tu pregunta, Robert.
10: Buenos días, Pino. Buenos días, muchachos.
2: Mi hermano Robert, saludos.
3: Hola.
10: Saludos, hermano. Les quiero preguntar, miren, es rapidito. Mi familia, la familia de mi esposa, mi suegro pidió a su esposa y por ende a sus hijas menores en la República Dominicana en el 2022.
2: Sí.
10: Ahora ya le aceleraron el caso porque una de ellas va a cumplir 21 años. Uh-huh. Ya tienen que llenar el DS-260, pagar los fees y la cita incluso está para el 29 de julio. En el DS-260, ellos tuvieron un divorcio en el 2003 y se casaron en el 2005 de nuevo. Eso tendrían ellos que declararlo porque la abogada le está pidiendo como que lo declare, aunque pasó antes de la petición, que fue en el 2022.
4: Hay una pregunta. ¿Quién está pidiendo a quién?
10: Mi suegro está pidiendo a su esposa, por ende, las niñas menores también.
4: Ok. ¿Y su suegro es ciudadano o residente?
10: Residente.
4: Ok, y me imagino que es soltera la hija, ¿no?
10: Sí, señor.
4: ¿Usted nunca se casó con ella?
10: No, ella es mi cuñada. Ellas son solteras, su cuñada.
4: ¿Qué es lo que sucede?
3: No,
4: es que estoy, tratando de identificar el punto del abogado. Residente permanente no puede padre pedir a hijo casado mayor de 21. Es el primer punto por el cual el abogado está pidiendo esa información. Pero la segunda, que es bien importante, y ahorita les digo por qué, lo que el abogado está tratando de evitar es que vaya a salir algo que se llama un misrepresentation y un fraude. Por eso está pidiendo que lo digan y que lo escriban y lo dejen claro. Porque cuando le chequee el proceso consular, muy probablemente ellos van a verificar y se van a dar cuenta que ella estuvo casada y se divorció. Y usted lo debió haber dicho en la petición de I-130. Y si no lo dijo, ahí ya abrieron una puertica para un problema, para un problemita para que le puedan negar la aplicación. Ayer tuve a un joven que hizo petición de sus padres argentinos. Y el problemita que hay ahí es que no mencionaron lo que usted acaba de decir. ¿Le negaron?
3: Sí.
4: Y le pidieron un fraude y definitivamente los papás se quedaron en Argentina para no dar cuenta.
2: Robert, y una pregunta, esa respuesta que te acabo de dar, Hans, ¿tu abogado te la explicó de esa manera?
10: No, bueno. En realidad el divorcio ocurrió entre el suegro mío y mi suegra, o sea, ellos fueron los que se divorciaron en el 2003 y en el 2005 volvieron y se casaron y ya en el 22 sometieron la aplicación.
4: En teoría.
10: Pero no lo explicaron así.
4: En teoría se supondría que no tendría por qué afectar al beneficiario, que es tu cuñada. En teoría. Pero si usted se equivoca o miente en cualquier punto de la aplicación,
2: aunque sea sin querer, fraude. Aunque sea sin querer, porque
4: no,
2: hay...
4: es que Pino, el ejemplo que acabo de dar, lo hizo un llena papeles al pobre muchacho y preguntaron, ¿usted alguna vez ha estado en Estados Unidos? Sí. Pero no colocaron de qué fecha, y en tal punto. Entonces, y ahí fue donde le dijo el oficial, y en la entrevista le dijo, ¿usted ha estado en Estados Unidos? Sí. ¿Usted se quedó en Estados Unidos más tiempo? Sí. Y el oficial le dijo, pero usted no lo menciona aquí en la aplicación. Negado, fraude, misrepresentation, y hijo no le puede hacer.
2: Lo que quiero dejar dicho con esto es que quiero que escuche Nueva York. Atención a todo el que esté escuchando, señores. El por qué se necesita tener un abogado. Mira cómo él tiene abogado también. Y mira cómo no le supieron explicar claramente lo que se le explicó aquí en un minuto. No pierda el tiempo. 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Dime, Marielí.
3: No es lo mismo ni es igual tener un abogado a tener cualquier persona que te está ahí llenando los papeles. Y es lo que le digo, señores, cuando viene a hacer una corte, una entrevista por petición de cual sea, ese llena papeles, esa persona que le está llenando, como el otro señor que le estaba llenando a la misma esposa los documentos, no lo puede representar, no lo puede acompañar a una corte, y ahora todo está mucho más, están escudriñando mucho más, están investigando mucho más. Entonces usted tiene que preparar sus cosas bien. 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También estamos en vivo y a todo color en Cabanillas en Facebook. Usted por ahí va, pone Cabanillas en la plataforma de Facebook y nos va a encontrar y va a poder también hacer su pregunta legal y ganar citas gratis. Como dijo Pino, no hay preguntas tontas, y yo le añado que no hay tontos tampoco que hacen preguntas, sino personas que quieren saber sobre las informaciones que aquí estamos brindando.
2: Muy buenos días para mi amigo Francisco, que se encuentra presente con nosotros. Francisco, muy buenos días, saludos, bienvenido aquí a esta mesa redonda. Dame tu pregunta, Francisco. ¿De qué es la pregunta? Dímelo.
11: Sí, buenos días. Mira, mi pregunta es la siguiente. Mi actual esposa, yo la conocí a principios del 2022, ella entró por la frontera. Yo soy ciudadano americano. Sí. Nos casamos, tenemos una niña. Yo le sometí una petición familiar, pero sucede que ella también había sometido lo que es la petición del, ¿cómo se llama?, asilo político. Y hace 2 o 3 días atrás le llegó una carta diciéndole que tiene corte con un juez en inmigración en Newark. Y la carta dice también que tiene un caso de miedo creíble, pero al mismo tiempo también dice en la carta que puede ser removida. En este caso, lo que queremos saber es qué pasaría con la petición familiar que yo le estoy haciendo a ella, y si podría ser deportada. La cita es para el mes que viene, el 7 de junio.
4: ¿Cómo entró al país?
2: Frontera, porque ya pidió asilo.
11: Frontera en diciembre del 2021.
4: Diciembre del 2021. ¿Usted es ciudadano o residente?
2: Eres puertorriqueño.
11: Soy ciudadano americano.
4: ¿Y hace cuánto metieron la petición?
11: Hace como un año y un par de meses.
4: Ok, si fue un año y un par de meses, debe estar que la aprueban la primera parte. La petición no se cae. Lo que hay que revisar es el asilo, que tan fuerte está. Cuando van a ir a la corte, el juez se va a fijar es en el asilo. Se puede mencionar la aplicación. ¿Es primera aparición en corte?
11: Sí, en corte sí, porque ella fue una vez, pues fue para verificar en Nueva York, para verificar los datos, porque ella se mudó de Nueva York. Cuando yo la conocí, se mudó conmigo a New Jersey.
4: Okay.
11: Entonces ahí a verificar dirección y todos los datos, pero ahora sí es la primera vez en corte.
4: Okay, mira, yo te recomendaría que te vengas para la oficina, porque lo único que ella en este momento, ella necesita es tiempo. ¿Y necesita tiempo para qué? Para que le aprueben la I-130, para llegar mejor parada a la corte que tiene ahorita el mes entrante. Hay que reforzar ese asilo, aportar las pruebas, para ver si se logra, y perdona que haga énfasis en eso, una nueva fecha, si sea de un año, para que le puedan tener la I-130 aprobada y en la siguiente corte tratar de negociar con el juez, porque si no le van a dar de pronto una salida voluntaria, o inclusive ahorita si no lleva bien preparado el asilo, le pueden decir muchas gracias y continúa el proceso.
2: Ella, Hans, siendo casada con el ciudadano, teniendo una niña, un matrimonio feliz durante 4 años con su familia, viviendo ya que estable con su esposo, ¿le ayuda en algún tipo de forma, le ayuda al caballero?
4: Sí le ayuda, pero si tuviese aprobada la I-130 sería más viable.
2: Ok.
4: Porque si no tiene aprobada la I-130, literalmente lo que los jueces están haciendo en corte en este momento es decir, bueno, tiene una I-130, pero eso lo está manejando USCIS, yo no sé si es verdad.
2: Sí.
4: Muéstreme su asilo. Punto.
2: Sí, sí, sí.
4: Ok. Oh, que el asilo, que es muy malo, que yo no tengo. Ok, ¿cuándo se va o yo lo saco?
2: Sí. Entonces, vamos a, Francisco, voy a comenzar a anotar citas gratis ahora mismo, Francisco. Voy a comenzar a anotar citas para ayudarte. ¿Dónde tú estás ubicado para nosotros darte una cita sin ningún tipo de costo? Así como, ¿dónde estás, Francisco?
3: ¿En qué área de New Jersey?
11: Porque yo vivo. Jersey. Yo vivo en Jersey City.
2: Ah, perfecto. New Jersey. Mira.
3: Hans, ahí te quedas. Hans, perfecto.
4: Te espero, hermano.
3: Union City.
2: Vamos, Francisco, es muy importante que quiero que vengas a ver a Hans, porque queremos tomar casos y rienda en tu caso. Vamos a tomarnos, a representarte. Y la cita es gratis, ¿ok? 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Y buena suerte marcando ahora. Ojalá que todo salga bien. Hágalo usted también, hombre, no pierda tiempo. 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Nada que perder y mucho que ganar. 646-362-1004. ¿Dónde más estamos en vivo, Marieli? ¿Dónde estamos en vivo ahora?
3: Estamos en vivo y a todo color en nuestro Facebook Cabanillas, así de simple nos encuentras, Cabanillas en Facebook, dale para allá y también puedes dejar tu pregunta en los comentarios porque vamos a estar leyéndola más adelante, también para que Hans le dé respuesta. 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
2: Todo el que marque ahora con su pregunta legal puede ser puede tener a disposición de una cita gratis también, así que márquelo. Y si quiere hacer la pregunta fuera del aire, ya el equipo también que está tomando preguntas fuera del aire ya se activa. Y dígame solamente, Pino, quiero la pregunta fuera del aire, y la ponemos ahí fuera del aire para que usted la haga a los expertos de Cabanillas. 646-362-1004, márquelo y conecte con nosotros. 646-362-1004, como lo hizo Yesenia. Muy buenos días, Yesenia, ¿cómo estás?
12: Hola, muy buenos días.
2: Hola, amor, ¿cómo estás? Dame tu pregunta.
12: Mi pregunta es la siguiente. Tengo una persona que pasó frontera siendo menor de edad aquí a Estados Unidos y fue agarrado con droga. Como era menor de edad, obviamente estuvo preso, pagó condena y fue deportado a México. Luego esa persona pasó nuevamente y ya tiene 18 años aquí, es una persona fructífera, es una persona, pero está indocumentado. ¿Qué proceso se puede hacer para poder legalizar a una persona así, que ya tiene un récord?
4: Que tiene un récord.
3: Dos entradas, Hans.
4: Mira, el problema es que fue, pero no fue deportado, ¿cierto?
2: Lo primero,
12: una pregunta,
2: Yesenia, perdonen, Yesenia, una pregunta. Él cuando lo deportaron menor de edad con la droga y todo lo demás que tuvo el problema, él volvió a entrar ya siendo menor o cuando fue mayor y lo volvieron a agarrar o no.
12: No, él volvió a entrar siendo mayor, pero no lo han vuelto a agarrar.
2: Entonces, ok. Ya. Bueno, Hansen,
4: pero los cargos criminales que tuvo fueron felonías agravadas, me imagino, por el tema de la droga.
3: Por drogas, Hans.
4: Sí. Mira, ahí el problema es, hay dos problemas. El primero, tiene un doble bar. Tiene una sanción probablemente de 20 años porque él fue reportado, o sea, salió de aquí. Es que lo que pasa es que la palabra deportación implica varias cosas. La primera, el que lo montan al avión y lo mandan para su país. Hay otros que dicen fue deportado expeditamente, es decir, que lo agarraron en frontera, lo echaron para atrás y resulta que quedó, fue una deportación administrativa, volvió y entró. O hay otros que dicen fue deportado, pero realmente no fue deportado, fue un catch and release, lo agarraron en frontera, lo echaron para atrás y volvió y entró. Cada caso es diferente y por eso nosotros pedimos récord de las personas. En este caso está complicado, porque tiene doble bar, o sea, doble sanción, y adicionalmente la persona tiene cargos criminales serios que son felonías agravadas. Y ahorita hasta por un estornudo que afecta a otra persona, literalmente lo están complicando.
2: Yo no quisiera, Yesenia, tomar lo que antes acaba de decir. Si es así, pues la cosa se pone agria. Pero quiero invitarte a la oficina para buscar lo que él dice, de buscar el FOIA, para verificar que todo lo que tú dices esté ahí y salga para ver en qué pie estamos parados. ¿Qué te parece, Hans, si buscamos, si comenzamos por ahí primero, ¿verdad?
4: Sería fenomenal.
2: Para ver, porque eso pasó cuando él fue menor, ella a lo mejor no tiene los datos específicos, si fue una felonía o no, si fue otra gente que se le pegó. Hay que ver. Vamos a buscarle primero eso. Te voy a invitar, te voy a poner una cita para tu amigo a la oficina. ¿Cuál oficina le queda más cerca para ponerte aquí, Yesenia, el nombre para la cita totalmente gratis? ¿Dónde está ubicada?
12: Aquí en Brooklyn.
2: Ah, bueno. Brooklyn. Bueno, muy bien.
3: Ah, perfecto. Tenemos una oficina ahí en Brooklyn con la abogada Isabel. Ahí mismo puedes ir, puedes mandarnos un mensajito de texto a ese número que marcaste y te damos una cita a partir del lunes. Y con gusto aquí te recibimos.
2: Vamos.
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2: Vamos a pedir un reporte, Yesenia. O sea, todavía no demos todo por perdido. Vamos a pedir un reporte para estar más claro y así poder, ojalá que salga todo claro. ¿Ok? Relaja, porque nadie sabe.
4: Sí.
2: Nadie sabe qué suerte corre el muchacho. Así que vamos a venir a la oficina.
3: Y también.
2: Sí, dale, Marielín.
3: Sí, que venga a la oficina porque también, Pino, decimos que es mayor de edad, pero quizás es menor de 21. No, yo no sé si ustedes escucharon la edad exacta, pero puede ser, quién sabe.
2: Pues ya tiene de que 17 años, ya tiene de que 17 años aquí viviendo, imagínate. Ya pasó.
3: Ah, no, pues entonces, bueno.
2: Pero vamos a pedir ese récord.
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2: Vamos a pedir el récord.
3: Tiene más que Pino.
2: 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El programa de hoy está dedicado para la ayuda a las personas que tengan problemas legales. Así que si usted necesita una ayuda legal, márquelo ahora. Muchos casos lo podemos llevar fuera del área triestatal. Nada que perder y mucho que ganar, como lo hizo por aquí Elías. 646-362-1004. Elías, ¿cómo estás?
13: ¿Todo bien?
2: Saludos. Buenos tu días. Pregunta, dímelo.
13: Sí, en unos meses voy a cumplir el mayor de edad, que es 21. Quería saber en qué forma podía ayudar a mis padres a conseguir papeles.
4: ¿Cuántos años tiene? ¿Cumple 21 en octubre?
3: ¿Va a cumplir 21?
13: En noviembre cumplo 21.
4: Okay, ¿tus papás dónde están?
13: ¿Perdón?
4: ¿Dónde están tus papás?
13: Oh, en Estados Unidos.
3: ¿Los dos?
13: Sí, los dos, sí.
4: Ok, ¿cómo entraron al país?
13: Por la frontera.
4: Tú le puedes hacer la petición de I-130, pero no les puedes hacer el perdón y el proceso consular eventualmente. La única opción, porque ojo, tú les puedes, hago énfasis en esto porque tu pregunta es, ¿puedo yo hacerles petición? La pregunta no sería esa, la pregunta es si tú le puedes sacar residencia permanente. Sí, petición sí le puedes hacer, pero la única forma para sacarle residencia permanente es si tú te vas ya a las Fuerzas Armadas, Guardia Nacional o Navy o Air Force. Si usted entra a la Guardia Nacional o cualquiera de estas, como miembro de las Fuerzas Armadas, usted ya le haría una petición diferente a su papá, no necesita cumplir 21 años. Le haría lo que se llama parole en place. Mientras aprueban el parole en place, que se está demorando casi 2 años en aprobarlo, permiso de trabajo, y cuando cumpla el 21, ahí sí le hace el ajuste de estatus y los dos en 4 años tienen residencia permanente aquí sin salir de Estados Unidos. Esa es la única opción, porque usted no les puede hacer perdón por el otro lado.
2: Tú sabes,
3: la información.
2: Elías, tú sabes que nosotros, mucha gente pensará, muchachos, que nosotros estamos promoviendo que se metan a las Fuerzas Armadas, pero
4: Army.
2: Estamos buscando soluciones. No tiene que ser cualquiera de los branch, puede ser Guardia Nacional, como dice Hans, puede ser el Army, el Air Force, lo que te guste de eso. Y no tiene que ser activo, puede ser también en reserva. Para que vayas ahí un mes, ahí, una vez al mes.
4: A ti te sirve. Mi hijo está metido ahí.
2: Y mío también.
4: Muchos
2: beneficios.
4: Mi hijo, la carrera literalmente, yo pago $700 pagado. No pagaba más. Cada semestre.
2: Entonces imagínese los beneficios que tú vas a obtener. Tú y tu familia van a obtener de eso. Dímelo, Marieli.
3: No, eso mismo, que además de que puede ayudar a sus papás, es una excelente oportunidad profesional.
2: Ahí está.
3: Y que ha aumentado la edad también. Antes la edad de reclutamiento era hasta los 35, ahora es hasta los 42. Y la gente que quiere aplicar, pues puede hacerlo. Y como dice Pino, no es que estamos promoviéndolo, pero es una excelente oportunidad. Win-win.
4: Y esto también aplica para los adultos que también tengan una petición para sus padres y estén en una situación muy similar. que hayan entrado por frontera una vez, pueden también, le aumentaron la edad como acaba de decir Mariel, y también pueden ser para las Fuerzas Armadas, para la Reserva, 3 años, y con eso le pueden hacer petición a sus padres o inclusive a sus parejas también.
2: Elías, tienes ya claro, vamos a ayudarte con eso cuando ya tienes más o menos el camino. Ojalá que tomes la decisión y que lo hagas por tus padres. 646-362-1004, márquelo ahora mismo. 646-362-1004, el show de Cabanilla, hoy sábado tempranito. 646-362-1004.
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2: Avanzando este sábado, fin de semana boricua, estamos tomando llamadas, ayudando a todo el mundo que quiera la ayuda legal. Una llamada, una preconsulta gratis en el aire. Y si quiere una consulta después de aquí, aquí estoy anotando las citas gratis, como lo hizo Francisco y Yesenia hoy, que se llevaron sus dos citas gratis ya. Vámonos con Mireya, 646-362-1004. Mireya, good morning. Saludos, Mireya.
14: Good morning, buenos días.
2: Hola.
4: Buenos días.
2: Pregunta.
14: Hola. Buenos días. Yo entré por frontera de Perú, desde Perú, en el año 2023. Entré con en ese momento me realizaron en migración un juicio de temor creíble y desde ahí estoy aquí en los Estados Unidos. Okay. Hace 2 meses me llegó una notificación de que tengo una corte preliminar para el año 2028. Yo entré por un caso de extorsión y quería saber qué probabilidades tengo yo de poder solventar un buen caso y qué debería hacer durante estos 2 años que aún me quedan.
4: ¿Qué edad tienes?
14: 37 años.
4: ¿Soltero o casado?
14: Soltera aquí, pero tengo mi niño en Perú.
4: ¿Tu niño en Perú? Mira,
14: sí.
4: Los peruanos, salvo que puedan demostrar que la persecución es muy fuerte y que pidieron una protección, no está fácil encontrar.
14: Yo dejé pruebas y todo porque fui violentada. Dejé denuncias y todo, y al niño lo tuve que dejar con el papá y ellos decidieron mudarse para otra parte.
4: Okay.
14: Y yo, por los muchos atentados, llegué a tener mucha ansiedad. Estuve medicada por 6 meses y luego decidí venir para los Estados Unidos.
4: Okay. Suena que, a pesar de que existen unos puntos que colindan la parte de la convención de asilo, que tú tienes argumentos fuertes con relación a las amenazas, presentaste denuncias, hiciste el internal fly, que fue que te moviste a otro lugar huyendo. Todos estos puntos son considerados por el oficial. Yo pienso que lo que tienes que reforzar es quién te persigue y las circunstancias por las cuales te persiguen. Por un lado eso. Por otro lado, si se da la oportunidad de enamorarte de un ciudadano, un residente, hágalo. Porque esto de otra forma abriría una puerta paralela a obtener algo dentro de estos 2 años que tú estás mencionando. 2 años pasan muy rápido, pero yo te recomendaría que revises tu caso lo más pronto posible, porque esa entrevista, el miedo que tuviste, lo que está queriendo decir es que probablemente fue ok, pero muchos de los casos que llegaron ya hace un tiempito son los que están ahorita saliendo a corte y le están diciendo hasta luego. Pásate por nuestra oficina, con muchísimo gusto te podemos representar, pero empieza ya a sustentar el caso y a traer toda esa información y pruebas que tienes en tu país.
2: Vamos a darte, Mireya, quiero ponerte en la lista de cita gratis hoy. ¿Dónde estás ubicada para darte una cita para que vengas aquí a la oficina?
14: En Jersey City.
2: Ah, perfecto. Vámonos.
3: Ah, sí,
2: ahí, jamba, que la vaya a ver ahorita. Mireya, era Jersey City. Mireya, gracias por marcar. Tienes tu cita gratis ya aquí anotada. Puedes venir a la oficina en cualquier momento. Si quieres hoy, podemos arrancar desde hoy para que ya comiences a fortalecer ese asilo. 646-362-1004. 646-362-1004, el número para que usted se siente en esta mesa redonda, como lo hizo Mireya, que ya también tiene su cita gratis. Hágalo usted también. Preguntas fuera del aire la estamos tomando. Si usted quiere, diga, Pino, ponme fuera del aire, te pongo fuera del aire. Si usted quiere, diga, soy anónimo, hombre, ponme ahí el nombre de anónimo, ponme
3: sin nombre,
2: correo, Ramón, Berenice, lo que
3: Hans,
2: tú quieras.
3: Hans.
2: Pino. Hombre, olvídate. Así que márcalo ahora mismo. 646-362-1004. 1004, como lo hizo John. John, buenos días. Mucha gente llamando de asilo hoy, ¿eh? John, ¿cómo estás?
15: Está caliente.
2: Cuéntamelo.
3: Bien, gracias. Es por las cortes.
16: Mi pregunta es, yo entré con asilo afirmativo en el 2023 junto con mi esposa y mi hijo. Quería saber cuánto tiempo más o menos se está demorando el caso y si tenía algún problema en cuanto migración, UCIS y eso.
4: El asilo en cualquier momento le puede estar llegando corte. Lo que pasa es que los afirmativos están quietos, la verdad. ¿Eres venezolano?
16: No, de Colombia.
4: De Colombia.
3: Colombia.
4: Colombianos están más o menos afirmativos. Algunos llevan 3 años, 2 años. De hecho, no noticias son buenas noticias. Así de sencillo. ¿Sí? Pero habría que mirar quién te persigue, por qué te persiguen. Yo te recomiendo sustentar el caso y empezar a pedir las pruebas ya, hermano. Vente para nuestra oficina y lo miramos en más detalle. El que no tengas corte no quiere decir que no te prepares. Mejor tener todo preparado ahorita para que cuando te llamen a corte no te cojan a quemar ropa, hermano. Porque está llegando la citación para en 15 días, o está llegando la citación para en un mes y medio. Y ahí no le va a dar tiempo a ustedes ni de pedir documentos de Colombia.
2: Sígalo marcando.
3: Bien y con tiempo.
2: Ahí está, sígalo marcando. Sí. 646-362-1004. 646-362-1004. Comience desde ya. Mira, se une con nosotros Erika. Erika, buenos días. ¿Cómo estás? Dame tu pregunta, Erika.
17: Sí, buena. Tengo un tío que vino en 85. Todos los papeles de él se expiraron. Y él se quiere retirar con Social Security. Le siguen mandando cartas que él puede retirarse, pero cuando vamos, dicen que necesitan la tarjeta verde o un permiso de trabajo. Él no tiene nada de eso. Se le perdieron hace años y yo hice un PAWA para él. Y él entró por la frontera hace tiempo, pero también él se fue para Ecuador legalmente y le dejaron entrar atrás con su permiso temporary. Él tenía como un permiso temporario.
4: Okay.
2: All right.
17: Él nunca hizo sus papeles. Like, he never went through with the paperwork.
2: Okay.
17: And now he wants to go back.
2: He wanted what?
17: I don't know what to do.
2: He wanted what? What he want to do?
17: Retire.
3: He wants to claim.
2: So he never did paperwork.
3: He wants to claim the Social Security number. The Social Security money. Yeah.
4: Oh, he obtained it. Work for me.
17: Papeles diciendo que ellos le tienen cheque para él, pero no se lo pueden dar.
4: ¿Cómo obtuvo él el permiso de trabajo?
3: How? Ajá. Exacto.
17: Cuando vino hace años, como hace 50 años, él yo mira, no sé cómo, pero con eso, Security.
4: Vamos a hacer lo siguiente. Necesito que te vengas para la oficina. Porque necesitamos sacarle un FOIA para saber cómo obtuvo ese permiso de trabajo.
2: Yes.
4: ¿Sí? Porque, y con base en eso, mirar a ver si es viable que de pronto pueda obtener la residencia o pueda renovar un permiso de trabajo o saber exactamente dónde quedó él. Para poder, porque lo que le están diciendo en el Social Security es, tú tienes un número de social, te creemos, pero muéstranos el permiso de trabajo para poderte conectar y puedes recibir el chequecito y platica. O muéstranos tu estatus legal. Eso es lo que están prácticamente quieren verificar ellos.
2: Yes, Erika, ¿entendiste? Yeah. Do you understand? You got it? Okay, so let me give you an appointment. ¿Para dónde quiere venir? Which one is closer to you? Where?
3: ¿Dónde?
17: In the Bronx.
2: Okay.
17: In the Bronx.
2: All right.
3: On the Bronx.
2: Perfect.
3: 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Tenemos una oficina ahí. Yes. También en Manhattan y en White Plains. Cualquiera de las tres que se te facilite, puedes venir para acá. Mándanos un mensajito de texto al número que marcaste y ahí te damos una cita gratis.
2: Thank you, Erika. Thank you very much. Vamos a darte la cita para que vengas.
3: Yo espero que no.
2: Vamos a darte.
3: Yo espero que no venga más gente hablando inglés porque ya a Pino se le acabaron los 5 pesos. Que
2: no, todavía me quedan 2.5. Espérate, muchacha.
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2: Erika, gracias. Vamos a darte la cita para comenzar, para resolver bien el caso de él y que pueda, a lo mejor, ojalá que sí pueda reclamar su retiro, como tú quieres que sea. Así como lo hizo Erika, así como lo hizo Yesenia, Mireya y Francisco, hoy que se llevan su cita totalmente gratis, márquelo usted también, nada que perder y mucho que ganar. 646-362-1004. 646-362-1004. Y usted puede hacer la pregunta legal aquí en Mega 97.9 en el show de Cabanillas. Me voy con Dolores. Dolores, ¿cómo estás? Tu pregunta.
15: Buenos días, abogados. Dios me los bendiga por toda su ayuda maravillosa.
3: Amén, gracias.
15: Mire, mi sobrino vino de Ecuador con visa. Ecuador ahorita mismo está enfrentando un momento de delincuencia, extorsión, de crimen. Entonces él vino de Ecuador con visa y él se quedó acá 6 meses porque le dieron una entrada por 6 meses. Entonces, antes de que se caduquen los 6 meses, él pidió una extensión para quedarse un tiempo más porque tenía mucho miedo de regresar a Ecuador. Entonces, él estaba esperando la extensión, inmigración no le contestó y en ese lapso él también aplicó para una visa estudiantil, a ver si él se podía quedar más tiempo con una visa estudiantil. En febrero, inmigración le mandó una carta diciendo que tenía que presentarse a ponerse las huellas. Entonces, okay. Él fue y se puso las huellas. Y entonces ahora él recibió otra carta diciendo que tiene un NTA que presentarse el 11 de noviembre a las 11:45 de la mañana.
4: Una

0: porque ahorita están, si no son fuertes las aplicaciones de visas y 120, las están negando. Y a él le pusieron, fue un proceso de deportación ya. Él va a tener que ir a esa corte. Pero yo le diría que me traiga los documentos de para ver cuáles fueron los cargos que le pusieron por parte de inmigración. Y mirar a ver qué fue lo que dijeron con relación a la visa.
1: Mal momento.
2: Ok, abogado.
0: También ¿qué edad tiene él?
2: Chica que es ciudadana americana.
0: Perdón,
2: él tiene 28 años.
0: ¿Y
2: pero
0: tiene novia?
2: Está ahorita saliendo con una chica americana que ella le ha dicho que si él quiere, bueno, se pueden casar.
0: Pero mira, bueno.
2: Ajá.
0: Ese hombre debe haber pedido esa mano hace rato. Pásate por nuestra oficina y hablamos aquí en la oficina y miramos el tema de cómo podemos ayudarle. Porque ahorita el tema es tiempo.
3: Sí, claro.
4: Que venga rápido, que eso es en noviembre. Todavía está tiempo de someter una petición por la novia.
3: ¿Dónde está ubicada Dolores para que venga hoy? Porque este caso es 911, estoy escuchando, Dolores. Estaba yo aquí.
2: En New Jersey.
3: ¿En qué parte de New Jersey?
2: Bergenfield, New Jersey.
3: Ve donde Hans. Porque
0: aquí te espero en Union City.
3: Hans ya conoce el caso. Quiero que vengan hoy. Escucha bien, Dolores, llámalo, dile, mira, te tengo una cita gratis, esa cita cuesta 200, 300, pero me la regalaron en la Mega y yo te voy a llevar a donde Cabanillas gratis para que venga gratis a esa primera cita y comencemos ya a armar el muñeco para que no te me saquen. Porque si esperan
2: abogado,
3: mucho...
2: Pero le digo, le hago una preguntita, porque dale. Mire, o sea, él ahorita mismo está en Tennessee, porque él allá le ofrecieron un trabajo y él está trabajando en Tennessee. Ustedes le pueden dar una cita por teléfono y él puede venir de allá acá con los
0: escúchame
2: papeles.
0: Lo que te voy a decir.
3: Escucha.
0: ¿El que prefiere ganar plata y salir deportado o sentarse y venir y pelear su caso?
2: No, definitivamente, sentarse y pelear. Yo lo que quiero es que ver si es que le voy a hablar con él ahora, a ver si él puede venir, viajar de allá acá, o si ustedes le pueden dar la entrevista por teléfono y él mandarle los documentos que necesitan para que empiecen el proceso.
0: Sí, pero ¿la novia de él está en Tennessee o está aquí?
2: No, allá en Tennessee.
3: También, ok.
0: También está citado. Toca cuadrar la estrategia. Uno, puedes darnos por teléfono, con gusto le podemos dar la cita, pero lo más importante es que tú también le hagas entender a él que hay que moverse, porque hay que mandar la I-130 lo más rápido. Y a todos los que me están escuchando, la diferencia cuando usted llega con visa y no tiene la noticia, NTA es noticia de aparición en corte, notice of appear, ¿sí? Si no tiene esa notificación de corte y usted llegó con visa y se casa con un ciudadano americano, usted pelearía el ajuste de estatus y la residencia permanente acá, porque USCIS sigue teniendo competencia del caso. En este caso particular, así se case con ciudadano, como tiene una noticia de aparición en corte ya expedida, la jurisdicción para el ajuste de estatus la está tomando ahora la corte, o sea, solo puede mandar la I-130. Y ahí es donde se complica el caso, porque el juez, como están las cosas, y hasta ahora está metiendo la petición, puede darle dolor de cabeza al día de la audiencia.
3: Bueno, vamos una más antes de la etapa de Hour. Vamos otra llamadita más. Sígalo marcando. Gracias a Dolores, ya tiene su cita. También para Angela, Luis y Roberto. Sígalo marcando usted también. 646-362-1004. 646-362-1004. Roberto, rapidito tu pregunta, dímelo.
5: Hola, buenos días. Mira, mi pregunta es, yo hace 3 años pasé por la frontera con mi esposa. Tenemos una hija de 2 años. Nosotros cuando entramos hicimos la petición de asilo y hace 1 año nos dieron el permiso de trabajo. ¿Qué tenemos que hacer o qué podíamos hacer para poder legalizarnos mejor?
0: El permiso de trabajo se lo dieron a través de asilo, ¿cierto?
5: Sí, señor.
0: ¿Cuántos años tienes?
5: 26.
0: ¿Y llegaste con tu esposa o con quiénes llegaste?
5: Sí, con mi esposa. Cruzamos los dos.
0: Hermano, mire, la única opción que usted tiene ahorita es el asilo, a menos de que tenga papá o mamá que te puedan hacer alguna petición, o hijos no deben tener que sean ciudadanos americanos, asumo yo. En este momento la única opción que tiene es el asilo.
5: Sí, tenemos una hija que nació tiene ya 2 años, es ciudadana americana.
0: Bueno, tienen la hija, pero la hija todavía no les puede hacer ningún tipo de petición porque es muy chiquita. Ahorita lo que hay que hacer es reforzar el caso de asilo que tienes metido, hermano. Eso es súper importante, porque es la única opción que tiene en este momento.
3: Bueno, 646-362-1004, 8 de la mañana aquí en Nueva York. 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Gracias por marcar ese número y estar con nosotros. 646.

0: 6362-1004. Cristian, Gabriel, Angela, no se me desesperen. Vamos al tope de agua, regresamos en 30 segundos. Pero mientras tanto, quiero que lo marque usted también. 646-362-1004. Fin de semana boricua, aquí en Mega 97.9 Nueva York. Así que sígalo marcando con nosotros. 646-362-1004.
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2: Bueno, avanzando esta mañana del sábado, el show de Cabanillas continúa con ustedes, DJ Pino, como cada fin de semana aquí dando la milla extra para que usted ya se informe, se mantenga siempre al tanto de lo que está pasando en cuanto a leyes se refiere. Y si tiene algún tipo de caso, aquí le vamos a dar la mano. Una mano amiga, una mano que para usted va a ser muy buena, va a ser muy servicial. Cabanillas. El número para que usted conecte es el mismo, 646-362-1004. Guarde ese número telefónico en su agenda y márquelo ahora mismo para hacer la pregunta legal, como lo hizo Ángela. Ángela, muy buenos días. Ángela, dame tu preguntita. Hello.
3: Hola, buenos días.
2: Hola, dímelo.
3: Sí, tengo una pregunta. Yo entré hace 8 años, yo soy venezolana. Y nosotros continuamos un caso de asilo. En ese momento yo soy casada con mi esposo, pero hace 4 años nos separamos. Ahora mismo estoy saliendo con una persona que es ciudadana americana y dice que me quiere ayudar.
2: Bien.
3: Si eso pasa, ¿cómo queda el caso de asilo que yo tengo? Porque hasta ahora no me han llamado y yo tengo 2 niñas, una de 18 y una de 12. ¿Qué puedo hacer yo? Separarme y obviamente divorciarme, casarme con esta persona, pero ¿cómo quedaría mi caso de asilo?
2: ¿Cómo lo ves, Hans?
4: Tú entraste por frontera, ¿correcto?
3: No, yo entré con visa.
4: Visa. Listo, ¿el asilo lo metiste antes de los 6 meses? ¿El asilo lo metiste antes de los 6 meses?
3: No, el asilo lo metí antes del año. Nosotros tenemos ya nuestro social, nuestro permiso de trabajo, ya lo hemos renovado 3 veces.
4: ¿Con quién entraste?
3: Con mi esposo y mis 2 hijas. Ahora mismo mi niña mayor tiene 18 y la menor tiene 12.
4: ¿Qué soñaste?
3: ¿Perdón?
4: ¿Cómo? Cuando estuviste ahorita que estabas mirando, ¿realmente con tu esposo ya te divorciaste?
3: No, no me he divorciado. Estamos separados, pero por el tema de que yo no lo quiero dejar en el aire, porque yo soy la como que la cabeza en el asilo, pero pues, ahora me está saliendo esta oportunidad donde la persona me quiere ayudar, pues estamos saliendo, estamos en una relación, entonces él me quiere ayudar porque él es ciudadano americano, me tengo que divorciar.
2: Claro,
3: ¿cómo
2: claro.
3: quedaría mi esposo y cómo quedaría el caso de asilo?
2: Entiendo, entendemos bueno, ahí.
4: Mira, primero que todo el tema es que se enamore. Aquí el tema de ayuda no existe, aquí es amor lo que debe darse. Lo segundo, al momento que se presente la aplicación de I-130, habría que pedir que se separe el asilo. Tú ahí no vas a poder tener ningún tipo de control lo que pueda suceder con su expareja. Y a futuro tocaría pedir que se cierre el caso de asilo para ti, para que pueda darle trámite a la petición de ajuste de estatus. Mientras tú no estés en corte, ni en el sistema, ni en corte, tú podrías presentar a petición y ajuste de estatus. Es decir, que tendrías que moverte rápido. Porque donde te llegan a mandar a corte, ya le quita la competencia para el ajuste de estatus de USCIS. Y a tu expareja le tocaría esperar el caso solo e independiente a través de asilo. ¿Quién es el principal aplicante, tú o él?
2: Ella dijo que ella es la cabeza.
4: Ella es la cabeza. Entonces,
5: sí, ella es la cabeza.
4: A él le va a quedar el caso un poco. El caso no se le cae, pero va a quedar débil. Pero, ¿qué te puedo decir? Sí, ese es el trámite que tienes que hacer. Ahora, que tu pareja también, tu nueva pareja, presente aplicación para los niños. También, si tienen hijos. Para que de esa forma puedas, pero tienes que moverte.
2: Ahí está.
4: Antes de que lo llamen a corte.
2: 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Adelante, Marielí.
5: Bueno, mi gente, quiero darle la bienvenida a todos los que van conectando con nosotros en Facebook. Bienvenidos todos. 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
2: 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Muy buenos días para Cristian, que está por aquí. Cristian, good morning. ¿Cómo estás?
6: Buenos días, Cabanilla. Están ahí presentes. Salud. Mira, yo quisiera saber, yo estoy aquí desde el 91. Desde el 91, yo renové la residencia después de 30 años y me la mandaron. ¿Puedo viajar para mi país?
4: ¿Renovaste la residencia hace 30 años?
6: No, la renové. Tenía 30 años vencida. La renové y me la mandaron. ¿Puedo viajar a mi país?
4: ¿Te llegó para 10 años?
5: Ya te la mandaron.
6: O sea, me la renovaron y me dieron mi 10 años, sí.
4: Ok, perfecto. ¿Tu récord está limpio?
6: Bueno, ¿limpio en qué sentido? Porque yo...
4: O sea, ¿tiene un cargo criminal, algún problemita?
6: No, criminal no tengo cargo, no.
4: ¿Child support, algún problema?
6: Eso, no, nada de eso.
4: ¿Por qué te demoraste tanto en renovar la residencia?
6: No quería volver para mi país. No la renovaba.
4: Okay.
5: ¿Y por qué tú no te
4: aplicas ciudadanía?
6: Es que eso es lo que quiero tratar de hacer ahora con ustedes. Pero quiero saber si puedo viajar o tengo que hacer una diligencia por allá para venir para atrás.
4: Okay, how is your English?
6: Very, very well.
2: 63.
5: Da, bien, good.
4: Christian. Well, if you are 53, that means that probably you can do the application in English. Even you can, yes. Even you can make it in Spanish, which is good, because at 50 I'm training.
2: Tranquilo, no te forces. Mira, Christian, una cosa, sí, tú tienes tu residencia bien, no tienes problema, no te han arrestado. Creemos que sí que puedes salir ahora. ¿Y es que se te ha presentado algo por allá interesante que quieres viajar tan rápido después de 30 años? Yo sabía.
5: Dice él, una chica.
2: Mira, yo te voy a decir algo, Cristian, te voy a decir algo. Luego que tú llegues con ese pasaporte azul, si te hace ciudadano, tú te vas a ver más bonito, ¿oíste? Te vas a ver más lindo.
5: Más atractivo.
2: Dale para acá. Pero antes de viajar, okay. Cristian, mira, te recomiendo, déjame darte una cita gratis. Tú me la aceptas, la cita gratis, para que vengas, para que vengas. Sí. Los papeles que tienes que traer para la ciudadanía, para que lo tengas en la mano y ya comiences de una vez. ¿Dónde tú estás ubicado, Cristian? Tú me caíste bien, dame a telecita aquí, Cristian.
6: 665.
5: Mío personal.
2: Ah, bueno, aquí en la 160, perfecto.
5: En
2: vamos
5: Manhattan.
2: En Manhattan.
5: Que vaya ahí donde yo, Jairi. Tenemos una oficina en el 4250 de Broadway. Ahí mismo está nuestra querida Cho Jairis Pérez. Y ahí puedes hacer tu ciudadanía con ella.
2: Dímele a Johairi.
5: Le vamos a mandar la referencia.
2: Dímele a Johairi, Cristian, que te mandó Pino, que tú no vas a pagar nada por esa cita, ¿ok? Cuando tú llegues allá. Pino me mandó, me dijo que trajera los papeles, que qué es lo que tengo que hacer para mi ciudadanía. Que la cita va a ser gratis. Que la cita va a ser gratis. La cita te la voy a pagar, cuidado. La cita. Dale, así como lo hizo Cristian, también tú puedes marcar el número telefónico y puedes también obtener tu cita gratis. 646-362-1004. Márquelo ahora, póngase en línea con nosotros y haga la pregunta legal. 646-362-1004, como lo hizo Gabriel. Gabriel, muy buenos días, estás ahí. Baja el radio, Gabriel, escuchamos por el teléfono.
5: Sí.
2: Dame la pregunta. Gabriel, se me fue Gabriel. Bueno, se me fue Gabriel. Bueno. Vámonos con Isabel. Isabel, good morning. Ahí está Mariel. Isabel, dímelo.
5: Isabel
2: a la una.
5: Isabel a las dos. Ay, escribí tú nada. Pero vuelve a intentarlo entonces. 646-362-1004. Pino, casi 400 personas conectadas en nuestro Facebook. Cabanillas.
2: Yo no puedo ver.
5: Que está ahí conectado, haga su pregunta.
2: No puedo ver la vaina. ¿Cómo me veo, Marieli? Yo no me veo muy bien. Está bien la vaina de hoy, está el flow.
5: ¿Cómo te ves? Bueno, ¿qué te digo? ¿Te miento o te digo la verdad?
2: María, ¿cómo estás?
5: No, está bonito, me gustan los lentes.
7: Buenos días.
2: Hello, baby, tu pregunta.
5: Hola.
7: Bueno, yo le estaba comentando que yo entré hace 2 años por frontera. A mí cuando yo entré por la frontera me dieron un formulario I-220A, perdón. Entonces, cuando yo entré, yo ya saqué mi permiso de trabajo y mi social. Ahora yo me casé con un ciudadano americano en febrero. Entonces quiero ver qué es lo que yo puedo hacer, qué tiempo y si puedo hacer un ajuste de estatus o tengo que salir.
4: Ok. Si te está preguntando por ajuste de estatus, intuyo que llegaste con visa, ¿correcto?
5: No, ella dice que entró por frontera.
7: Yo entré por
5: frontera. Le dieron una I-120.
7: El gobierno de Biden y me dieron ese formulario I-220A, si no estoy mal.
4: Ok, el I-220A no te va a permitir hacer ajuste de estatus. Muchas personas se los dieron. Los que llegaron antes del 2019 pudieron haberlo hecho. Ya después quitaron esa categoría. ¿Te dieron algún parol?
7: No me dieron ningún parol.
4: Ninguno de los paroles. Podrías hacer petición, perdón y proceso consular. Ese sería el proceso que tú tendrías que hacer si te casas con ciudadano. Pero yo te invitaría a que tengas para nuestra oficina para mirar si existe una corte, si no existe corte, para mirar en qué punto te encuentras.
2: Ok, le damos cita, le damos una cita a ella, Hans, para que venga
4: sí,
2: entonces.
4: Claro, claro que sí.
2: María,
4: claro que sí.
7: Y yo ya me casé en febrero.
2: Ya se casó, dijo ella, Hans,
4: en entonces febrero. Toca meter la petición lo más rápido posible.
2: María, ¿dónde estás ubicada, María?
7: En Newark.
2: Mira, en Newark tenemos una oficina con Juan Zapatero. Ese caso tuyo, no quiero que le pase como algunas llamadas que han estado aquí, que le llega una cita, que le llega que venga a ver al juez y esa I-130 no está aprobada. Vamos a meter esa I-130 hoy y por esa razón te voy a regalar una cita sin ningún costo. ¿Vas a venir a la cita? ¿Qué te parece si te regalo la cita y vienes para comenzar a llenar ya esa aplicación con tu pareja? ¿Qué te parece eso? ¿La cita es gratis?
7: Claro, me parece perfecto. Muchas gracias.
2: Ah, bueno, vamos a ponerte por aquí, María. Dale. Para que vengas a la cita, ¿verdad? Sí. María.
5: Las oficinas abren a las 9 de la mañana.
2: 646.
5: Pueden venir hoy.
2: 362-1004, regalando citas y también contestando preguntas. Alice, así te llama Alice.
8: ¿Hello?
2: Hola. ¿Qué sí. Está bonito, Alice. ¿Hola? Tu nombre.
8: Okay.
2: Dame tu pregunta, Alice.
8: Es que yo tengo un hijo de 18 años y él hace poco le llegó una corte para el otro año, en enero del otro año. Yo quería saber cómo hacer, porque tengo mi niño de 8 años y la niña de 14 años.
4: ¿Son ciudadanos?
8: No.
4: ¿Dónde está el papá de ellos?
8: Yo tengo dos. Está el de 14 y 18, está en Honduras, y el de 8 está en México.
4: No hay contacto con los papás de ellos, asumo, ¿correcto?
8: No.
4: Ok, los tres niños califican para el programa juvenil. ¿Tú ya hiciste el programa juvenil o no has hecho nada?
8: No sé qué es eso.
4: No sabes, 2 años del país. Necesito que se me venga para la oficina.
5: Mira, llamaste al lugar correcto.
4: ¿En qué año llegaste?
8: Tengo 2 años, 6 meses. Llegué en el 2023, en diciembre.
4: 23. Ya era. ¿Y no te han llamado a corte? ¿No te han llamado a nada?
8: Yo la tengo dentro de 2 años.
4: Mira, tus hijos prácticamente ya era de que tuviesen aprobado el programa juvenil con un estatus temporal y estarían preparados para de pronto pelear la corte en 2 años. Aún lo puedes hacer y ya estarían, si lo hubieses hecho antes, para los que están escuchándome, ya ellos estarían casi que listos, hubiesen estado listos para una residencia permanente y iban mejor parados a la corte. Pero lo puedes hacer, yo te recomiendo que te vengas ya porque esa aplicación hay que meterla rápido para que tengan con qué pelear en corte. ¿Tú presentaste asilo?
8: Sí, bueno, uno, mi hijo el mayor, porque en su caso de él, pues, es más especial.
2: Entiendo.
4: Pero te incluyó a ti, incluyó a los otros hermanitos.
8: Sí.
4: Listo. Hay que reforzar el asilo paralelo al programa juvenil. Lo uno no afecta a lo otro. Antes, por el contrario, el programa juvenil le va a dar peso para poder pelear el caso de asilo dependiendo los hechos que establecieron por los cuales los menores tuvieron que salir del país y el por qué tú tuviste que huir junto con ellos como tutora y representante de ellos también del país. Vente para nuestra oficina. ¿Dónde vives?
8: Jersey, en Dover.
4: Bueno, aquí también te espero. Eso no hay problema. A lo largo y ancho de New Jersey, aquí la bandera de Cabanillas dándole la vaina.
2: Adis, para que entienda más o menos, ¿ya tienes claro qué es el estatus juvenil? ¿Lo conoces o quieres que te dé un poquito breve información de de qué se trata?
8: Y me da como información, por favor.
2: Mira, Alice, el estatus juvenil aplica para los jóvenes menores de 21 años que están aquí con ni uno o ninguno de los padres. En tu caso, el padre no está presente con los niños. ¿Qué significa eso? Que ellos pueden ser elegibles para algo llamado el estatus juvenil, donde ellos pueden obtener papeles sin tener que casarse, sin tener que salir del país, y también pueden tener el beneficio temporal en lo que llega a la residencia permanente. ¿Qué significa eso? Que tus niños están menores de 21 años, ¿cierto?
8: Sí.
2: Entonces, para confirmarlo, para que ella vea que los tres aplican, también no está el papá, no está con ellos, no tiene soporte de ellos. Entonces, yo quiero que tú hagas lo siguiente: aparte de la cita que te puse aquí en la cita, lo voy a decir en el aire para que el que esté escuchando y no quiera marcar pueda entrar a esa página de web que se llama mangatuvisa.com. Tú tuviste el valor de marcar. Tú tienes la información directa, ya tienes tu cita gratis para que vengas con tú y tus hijos. Muy bueno. Ahora, el que está escuchando y no quiere marcar, puede entrar ahora mismo. Mucha atención. Mangatuvisa.com para más información. Y puede ahí ya sacar un formulario de una, dos o tres preguntas para ver si calificas. Esa página está diseñada para los menores que necesitan estatus juvenil. Mangatuvisa.com. ¿Verdad, Marieli? ¿Verdad que sí, Marieli?
5: Claro que sí, Alice, puedes ir adelantando por ahí, llenando los formularios para cada uno de tus hijos y nuestro equipo se va a comunicar contigo. Como dijo Pino, son 4 preguntitas, las llenas rápido y el sistema te dice automáticamente si califican o no, que por lo que nos dices, pues suena como que sí. Así que entra para allá. Pino, quiero contestarle a nuestra gente que está ahí conectada en Facebook, a Jasmine, que dice que dónde está la oficina de Manhattan, 4250 Broadway. Ahí está nuestra querida Johairis Pérez. Puedes hacer tu cita marcando o mandando un mensajito de texto al 646-362-1004. También Antoinette, que dice que quiere una cita en la oficina de Long Island. Tenemos 2, Riverhead y Melville. Entonces, si nos mandas un mensajito de texto, podemos ver cuál está más cerca de ti y te podemos dar una cita ahí también.
2: Comienzan las citas a repartirse desde ya. Todo el que marque se lleva su cita. 646-362-1004. 646-362-1004. Ramón, muy buenos días. ¿Cómo estás? Dame tu pregunta, Raymond.
9: Buenos días.
2: Dímelo, Raymond.
9: Mi pregunta. Yo entré con visa y mi novia es ciudadana. Tengo 2 años aquí ya en Estados Unidos.
4: Vente para acá.
5: Está durmiendo.
4: Ya, literal, así lo que acaba de decir Marieli. Mejor el camarón que se llueve, que se duerme, se lo lleva la corriente. Sí.
2: Ramón, literalmente. Quiero, por haber marcado, Ramón, quiero darte una cita totalmente gratis para que vengas a comenzar el caso. ¿Dónde estás ubicado para ponerte en la cita de VIP de nosotros? ¿Dónde estás ubicado?
9: En Patterson, New Jersey.
2: Ah, perfecto.
5: Pero está bueno, ahí puedes ir donde Hans también.
2: Sí.
5: O a Newark.
2: Sí. Vamos a poner Ramón. Ramón, aquí te puse en la lista, Ramón, para que vengas ya. Aquí tengo tu número telefónico, pero mandan un mensaje de texto para confirmar el día y la hora para que arranque desde ya. Si yo fuera tú, arrancara hoy mismo a hacer eso. ¿Oíste? Mete mano.
5: Pino.
2: Dímelo, Marielín.
5: Ahí está. Pino, quiero regalar 5 citas para el día de hoy en la oficina de North Brunswick.
2: ¿Ahí?
5: Voy a estar por ahí más tarde y quiero que mi gente venga para que nos veamos, nos conozcamos y que puedan también resolver su situación legal ahí con Lacey's. 5 citas para la oficina de North Brunswick en el día de hoy. Todo el que la quiera puede llamar ahora al 646-362-1004, que yo personalmente voy a estar por allá recibiéndoles en oficinas. Y Lacey's le da la consulta, por supuesto, pero voy a estar por ahí. Así que venga para acá.
2: 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Sígalo marcando con nosotros y haga la pregunta legal. Quillas. Waldemar, buenos días. Dame tu pregunta, Waldemar.
4: Ya me di cuenta dónde están los torcidos. Sí, ya me la pillé. Ahora sí entiendo.
2: Dímelo, Waldemar.
10: Sí, yo quiero que me da una cita, porque yo me casé hace 3 años en la República Dominicana. Mi esposa dice, ya, yo soy ciudadano.
2: Okay.
10: Yo quiero saber cómo voy a, para poder empezar el proceso, para poderla mandar a buscar,
2: Valdemar. Perfecto, Valdemar. ¿Dónde estás ubicado? Para ponerte aquí
10: en la cita.
2: Ah, en el Bronx, perfecto. Ay, Marieli, facilítame, Marieli, la dirección del Bronx, perdón.
5: Claro que sí, 1452 West Chester Avenue, allá está nuestro querido Marlon en el Bronx. Y también tenemos la oficina de Manhattan, que está cerca, y la de White Plains, que no es mucho la distancia tampoco.
2: Waldemar, ¿a qué hora quiere la cita hoy para ponerte la lista ya de nosotros aquí para que vengas y diga que Pino te envió? ¿A qué hora quiere?
10: Hoy no podría ser, pero si me la puede hacer para el lunes.
2: Perfecto.
5: Claro.
10: Yo quisiera ver el lunes.
2: Vamos a hacerlo el lunes, Waldemar.
5: Está bien.
2: Ok. Aquí está la lista ya, Waldemar. Te puse la lista para citas. Felicidades para Francisco, también Yesenia, Mireya, Dolores, Cristian, Waldemar, Alisa y Ramón, que tienen su cita gratis, señores. Eso significa que toda esa gente está interesada en resolver sus problemas legales. Tú también tienes que interesarte por eso. Es lo principal. Ahora mismo, migración, y no tiene que ser solamente inmigración. Vamos a hablar también si tú tienes problemas económicos y estás pensando en una bancarrota. Yo sé que es difícil hablar de la bancarrota, pero puedes marcar diciendo que eres anónimo y te pasamos al aire para que digas tu pregunta sobre la bancarrota sin ningún tipo de problemas. También divorcios, también compra y venta de casa, modificaciones, muy importante, modificaciones, ayudarte al bolsillo, nuestro interés. 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Buenos días para Isabel, que está aquí con nosotros. Isa, ¿cómo estás?
11: Hola, ¿todo bien? ¿Y usted?
2: Muy bien. Tu pregunta, hombre, dímelo.
11: Mi pregunta es, yo tengo una hermana que tiene 20 años y hace como un año y algo vino para acá y es residente permanente. Quiero saber si ella me puede pedir. Yo vine con una visa de J-1.
4: ¿Con una visa qué? ¿J1?
11: De J-1, de estudiante, ajá.
4: Ok.
5: Ah, estudiante.
4: Revisa tu pasaporte. En la visa tuyo dice que es Wave Deception 212. En la parte de abajo del lado derecho dice, en Remarks, hay unos asteriscos y ahí debe decir que usted no está sujeto a ser aplicable al waiver del 212 o algo.
11: No tengo mi pasaporte ahora, pero okay. ¿Eso significa qué?
4: Haz lo siguiente, revisa ese punto, porque es que los que están con visa J1 están supeditados a tener que regresar a su país de origen por 2 años para poder obtener papeles dentro de los Estados Unidos, así hayas entrado.
11: Ya tenemos varios casos que de chicos que vinieron también en la misma promoción mía y se han casado la mayoría y normal. O sea, le salen en seis meses,
4: normal. Ojo, no te compares por los otros porque cada caso es completamente diferente. Mira tu visa, ¿ok? Si tu visa es igual de pronto a la de los otros, dice uno, perfecto. Pero no te confíes porque ahí es donde se cometen los errores. El vecino es igual. No todos los casos son exactamente iguales. Si no tienes la restricción, puedes casarte con ciudadano americano y puedes hacer petición y ajuste de estatus aquí. Si tiene la restricción, se tendría que hacer una solicitud, se hace la I-130, pero tendría que pedirse un perdón directamente a Washington, al departamento de... Si mal no estoy, el departamento no es de Estado. Hay una oficina especial en Washington que hay que enviar unos documentos, pero aquí te lo explicaríamos. Vente para acá y con gusto te ayudamos.
2: Ahí está, 646-362-1004, conecte con nosotros, el número telefónico 646-362-1004 para pasar al aire y hacer la pregunta legal de una vez. Marieli, la gente que está por ahí a través de las redes sociales, oriéntame un poquito, Marieli.
5: Sí, estoy justamente aquí mirando los mensajes de Facebook. Queremos saludar a toda la gente que está conectando, mucha más gente uniéndose a nuestro Facebook Cabanillas. Y pues, Antoinette, si no puedes mandarnos un mensajito de texto, puedes llamar al número, chequea si lo estás colocando bien, 646-362-1004. También tenemos el WhatsApp, 914-614-8096, puedes hacerlo por ahí también. Antonia, no sé dónde te refieres. Tienen oficinas en, creo que el autocorrector ahí te traicionó. Chequea bien. Y pues José, vamos a felicitarlo. Dice por aquí Joaquín, hace falta Pío. Señores, ya pronto sale nuestro Pío de Planeta Los Foques para venir a cabina con nosotros. Así que Pío, te amamos. Y para José, que está diciendo aquí, felicidades para Robinson Marmolejos, que está de cumpleaños hoy. Felicidades para Robinson Marmolejos. Gracias a todos por ser fieles seguidores del show de Cabanillas. Un abrazo para Robinson, que los cumplas feliz.
2: Ya lo saben, 646-362-1004, 646-362-1004. Conecte con nosotros y haga la pregunta legal directamente desde ya. Vámonos con Wendy. Wendy, good morning, ¿cómo estás?
12: Buenos días, muy bien, gracias.
2: Saludos.
12: Mira, corazón, yo tengo, bueno, sí, sí. Ah, yo tengo 10 años que llegué al país por la frontera y tengo un hermano ciudadano y mis papás acaban de llegar con residencia. ¿Quién sería mi mejor peticionario?
4: A ver, soltera, ¿no?
12: Sí.
4: ¿Y hace cuánto te quedaste?
12: 10 años. Alrededor.
4: La petición de tu hermano se va a demorar 12 años. La petición de tus padres, preferiblemente que te la haga tu mamá, se demora 6 años y medio la primera. Esa es la que yo haría. A futuro vas a tener que hacer un perdón, así hayas entrado con visa. Y luego vas a tener que hacer un
12: proceso. No, no entré con visa. No, no entré con visa, entré por la frontera.
4: Entonces, ¿te agarraron o no te agarraron?
12: No, no, estoy limpia en todo el aspecto, tanto como policial y de migración.
4: Vente para que metemos la petición de tu mamá inmediatamente. Esa sería tu mejor opción.
12: Sería mi mejor opción. ¿Pero lo puedes hacer viviendo aquí todavía?
4: No, no entiendo cómo así que viviendo aquí, disculpa.
12: O sea, porque eso en los Estados Unidos. No importa que no tendría que regresar a mi país ni nada de eso.
4: Ok. La petición de I-130 la haces aquí. El perdón lo haces aquí. El proceso consular lo empiezas aquí. Y solo sales al final unas 2 semanas a tu país cuando tengas la cita para exámenes médicos, para huellas dactilares y para la entrevista.
2: Tú sabes,
4: mientras no te agarre migración. Sí,
2: tú sabes, Wendy, que siempre nosotros como seres humanos tendemos a asustarnos un poquito si tenemos que salir, ¿cierto? Yes. Me imagino que esa es tu inquietud, ¿verdad? Exacto. Que sí.
12: No, porque mi inquietud es si los padres otorgan perdón.
2: Ok.
12: Esa es como mi main question.
4: Okay. Por eso, lo que acabo de decirte, tus papás pueden hacerte el perdón.
2: Sí, lo pueden hacer, sí. Pero ellos sí pueden. Así que ven, vamos a darte, ¿me aceptas una cita gratis, Wendy, para que vengas a la oficina y veamos el caso y podamos darte bien tu, lo que es las recomendaciones? Gratis la cita,
12: Sí.
2: Ok.
12: Sí, perfecto, perfecto.
2: Muy bien, Wendy, entonces te vamos a marcar en unos minutitos para cuadrarle el día y la hora. Wendy, aquí está Wendy, ¿verdad? Vamos a poner Wendy aquí. Gracias, Wendy, por marcar ese número, 646-362-1004. Ya usted escuchó. 646-362-1004. Todo el mundo tomando su cita gratis. Mucha gente llevándose cita de todo tipo de casos legales ahora mismo. Quiero escuchar el tuyo. Yes. Quiero ayudarte. Quiero que tú también seas. ¿Cómo se dice successful, Marieli, en español? ¿Cómo se dice
5: eso? Exitoso.
2: Exitoso.
5: Se te olvidó el español.
2: Sí, quiero que seas exitoso en su caso legal. 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Dímelo, Marieli.
5: La gente que está ahí en Facebook, mi gente, no es que no queremos contestar las preguntas, es que tenemos llamadas y queremos, pues obviamente tenemos que darle prioridad a la gente que está llamando porque está tomando de su tiempo para hablar aquí directamente con Hans. Entonces, esos mensajes que usted está poniendo en Facebook se los vamos a contestar en privado, le vamos ahí a dar la respuesta. Usted también puede adelantar y ser proactivo, como dice Mike G, mandando un mensajito de texto o también llamándonos al 646-362-1004 o al WhatsApp 914-614-8096 y le vamos a contestar mucho más rápido porque así pues usted puede directamente ya comenzar a hablar con nuestro equipo mientras Hans está aquí contestando las llamadas. 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En cualquiera de ellas te podemos dar una cita gratis. Yes.
2: Y también, Marieli, si estás fuera de New York, New Jersey o Connecticut, algunos casos lo llevamos virtual. Eso no significa que no marques, ¿eh? Marca para averiguar si podemos llevar tu caso virtual. 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Jennifer, muy buenos días. Bienvenida aquí. Gracias por esperarnos. Dímelo, Jennifer.
13: Hola, ¿cómo estás? Buenos días.
2: Saludos. Muchas mujeres hoy, Dios mío, me gusta esto. Dímelo, oye, dame la pregunta.
4: Qué bueno.
13: Bueno, yo entré por frontera hace 2 años. Hice mi caso de asilo, llegó mi permiso de trabajo, me dieron corte para el octubre del año pasado, pero cuando yo fui a esa corte, dijeron que me había cambiado el abogado, el juez. Que fue que el juez entró entre los 8 jueces que sacó Trump, creo que fue ahorita el mandato que estuvo, que sacó 8. Y como al mes me llegó la orden de deportación. O sea, nunca me asignaron otro juez, sino inmediatamente me llegó la orden de deportación. Yo tengo un caso de asilo porque mi mamá fue alcalde por 8 años. Nosotros tuvimos secuestros. A mi padrastro lo mataron, perdón. A raíz de eso nosotros tuvimos que irnos.
4: Perdón. Hay un punto.
13: País.
4: Perdón, más que el caso como tal, hay un punto que es lo que estás diciendo. ¿Tú fuiste a esa cita en corte cuando te cambiaron el juez?
13: Sí, yo fui a esa cita y solamente fui con el papel que me dieron, entré y me dijeron que tenía que esperar una carta que me llegara para reasignarme nuevamente a la cita, pero nunca llegó la carta y simplemente me llegó la orden de deportación.
4: ¿Cuándo le llegó esa notificación? ¿Qué fecha tiene la deportación?
13: La deportación tiene el año pasado, en octubre más o menos.
4: ¿Tú metiste o presentaste una moción para reabrir el caso argumentando?
13: No hice nada. No estaba informada, no hice nada.
4: Mira, trae el caso y lo revisamos porque... De nada sirve que usted tenga un caso de asilo que suena que es bueno si tiene una deportación. Porque si tiene una deportación, prácticamente su caso de asilo ya quedó fregado. ¿Ok?
2: Entendemos.
4: Necesitamos mirar los argumentos para tratar de demostrar. Ya pasaron más de 180 días, perdón, más de 30 días. Ahí ya se empieza a complicar un poquitico y tocaría revisar a ver de qué forma se podían causar y soportar la moción de reapertura del caso tuyo para que puedas entrar a continuar peleando el asilo. ¿Ok?
2: Estoy preocupado, Jennifer, porque tu caso es un 911. O sea, ya tú estás en manos de... Tienes un caso de... Veo deportación, veo el caso tuyo como rojo. Entonces queremos ayudarte. ¿Cuándo lo más rápido que tú puedes venir a una cita totalmente gratis, sin costo, aquí a una de las oficinas?
13: El lunes puede ser, claro.
2: El lunes te voy a dar una cita para que vengas y chequeamos tu caso personalmente. Esta cita no la vas a pagar, es una preconsulta para darte el cuadre de lo que vamos a hacer y tu plan. Y vamos a ayudarte, tranquila, que yo sé que a lo mejor la cosa no está muy buena, pero tenemos planes de pago también si decides continuar con nosotros. Así que buena suerte, Jennifer, te veo el lunes. Así que te puse ya en la cita VIP aquí, en la lista VIP con todos los otros. Te veo el lunes, Jennifer. Okay. Gracias por marcar. 646-362-1004. 646-362-1004. ¿De qué te me ríes, Marieli? Dime.
5: Tú no estás viendo la magia que yo estoy haciendo ahí en cámara. La gente que está conectada en Facebook están viendo. Tenía como una cosa en la cara y me hice así con la mano y se quitó. Mira, magia.
2: No lo veo. 646-362-1004. Natalie, buenos días, Natalie. ¿Cómo estás? Bueno, bienvenida al show de Cabanillas.
5: Cosa, señores. Me dan café temprano.
2: Dímelo. Adelante.
14: Yo tengo una pequeña inquietud. Entré al país en el 2019.
2: Okay.
14: En junio. Me casé en octubre. Luego de eso, sometí mis documentos en enero. Pero en enero del 2020, pero en eso entró la pandemia, hubieron muchísimos inconvenientes, problemas y todo eso. Me vino a llegar el permiso de trabajo y el social me llegó en octubre del 2021.
2: Okay.
14: Entonces, en ese transcurso, antes de llegarme a la cita, mi pareja y yo tuvimos cierto inconveniente y nos separamos.
2: Incompatibilidad de
14: cuando la cita, exacto, sí. Cuando la cita... Yo fui a la cita, yo fui sola. Y el cónsul me preguntó que dónde estaba mi esposo. Yo le dije que lamentablemente mi esposo había caído en el hospital por problema de COVID. Y él me dijo, oh, lo siento mucho, I'm sorry, te vamos a mandar otra cita. Uh-huh. Pero yo lo hice porque yo tenía la esperanza de que la situación entre nosotros se podía arreglar.
2: Ante tu esposo,
14: dándole
2: sí.
14: tiempo. Ajá.
2: Sí, sí,
14: ajá,
2: sí.
14: Dando tiempo a la situación. En eso no se pudo. Y me llegó otra cita. Entonces, en eso yo busqué un abogado. El abogado envió unos documentos como diciendo del problema y nos dieron otra cita más. Y cuando llegó la otra, antes de llegar la otra cita, entonces nosotros nos divorciamos y la abogada presentó como algo para como cerrar el caso, para como que todo parara ahí, porque nosotros no habíamos divorciado y cosas. ¿Qué pasa? Mi social aún a la fecha está activo para algunas cosas, pero para otras cosas no.
2: Correcto.
14: Yo quiero saber, yo me casé en enero.
4: ¿Cómo?
14: Oh, ella lo cerró porque nos divorciamos, entonces ella me había dicho que me iba a hacer el caso como abandono. Pero cuando fuimos donde mi abogado, donde tiramos todo, él había retirado todos sus documentos, todo. Entonces nosotros no teníamos nada.
4: Mira.
14: Y yo le dije a ella como que lo dejáramos así, que yo mejor prefería casarme de nuevamente.
2: Ok.
4: Mira, hay que revisar exactamente cómo quedó ese caso, hay que revisar las cortes, sí. Que no te haya llegado nada. Y de ahí es donde se partiría para que tú, si te comprometes nuevamente, puedas hacer una nueva petición. Por el simple abandono como tal, eso no da lugar a eventualmente obtener un estatus, solo si hubiese un caso de violencia psicológica probable o física, procedería un bagua, que es cuando usted lo pelea solo, para el caso particular tuyo. Yo te invitaré a que tengas para la oficina para tratar de mirar documentos y mirar a ver de qué forma se te pueden causar nuevamente.
2: Natalie, gracias. Tú sabes que el tiempo es un poquito corto aquí, Natalie, pero quiero ofrecerte una cita sin ningún tipo de costo. ¿Me la aceptas?
14: Sí, claro.
2: Ah, bueno, perfecto. 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Nada que perder y mucho que ganar. Anónimo, buenos días. Está con Hans y Marieli aquí. Dímelo, Anónimo.
15: Hola.
16: Buen día. Buenos días.
2: Saludos. Pregunta, Anónimo.
16: Sí, buenas. Mi inquietud es, ya yo renové la residencia de 2 años. Me llegó el documento de los 4 años que uno puede viajar. Para quitar las condiciones. Le falta 1 año para vencerse, pero mi esposa y yo tenemos problemas. Tenemos un hijo. Yo pude hacer un video donde ella me agrede, me tira la ropa fuera de la casa. Entonces, si procede un divorcio, ¿qué pasará con mi ajuste de estatus?
4: Bueno, primero que todo, no es ajuste de estatus. Es remoción de condiciones de residencia permanente.
16: Okay.
4: Te lo digo para que te prepares para eso. Segundo, ¿qué pruebas tiene usted de que el matrimonio es de buena fe a nombre de los dos?
16: 6 años viviendo juntos.
4: Eso no es suficiente. ¿Qué tiene? El hijo tampoco es suficiente. ¿Qué otras pruebas tienen?
16: Viajes que hemos hecho juntos.
4: ¿Qué más tienen?
16: Convivir, seguro de carro juntos.
2: Seguro de carro, está bien eso, Hans.
4: Taxes.
15: Sí. ¿Y por qué tú no has hecho ciudadanía? Esa es mi pregunta.
2: Lo tase.
15: La gente, ya tú estás de tiempo. ¿Por qué tú no hiciste la ciudadanía?
4: Sí, pero ya ahorita, antes debió haberlo hecho.
15: Sí, claro. Sí. Oye, mira, a los 3 años casado con ciudadanos.
4: Yo te diría que te vengas para nuestra oficina para mirarte qué documentos tiene, porque a ti te va a tocar soportar lo que es la buena fe y a futuro pues obviamente divorciarse. Ahora, si hay violencia doméstica, debes guardar las pruebas de la violencia doméstica.
2: Sí, claro.
4: Usted no califica para bagua porque usted es residente permanente temporal.
2: Sí.
4: ¿Ok? O sea, solo calificarían los de bagua los que no tienen residencia.
2: Exacto.
4: Como usted tiene residencia, usted no puede hacer bagua, pero sí puede probar dentro de la remoción de condiciones que eventualmente hubo un tema de violencia, siempre y cuando también demuestre que sí hubo buena fe en el matrimonio. Vente para acá, hermano, y miramos a ver cómo te ayudamos.
2: Él tiene su ayuda con nosotros y tiene su cita ya anónimo inmediatamente. 646-362-1004. Rapidito me voy con Luz. Y le tengo una sorpresa a todo Nueva York ahora. Luz, dame tu pregunta desde ya en el aire. Dímelo, Luz.
17: Hola, ¿me oye?
2: Sí, 100%, mi amor. Dame tu pregunta, hombre. Dale.
17: Bueno, es que yo tengo la residencia permanente de 10 años. Me casé en el año 2018 y apliqué para la ciudadanía a los 3 años de matrimonio, que fue hace 2 años. Pero me pidieron más evidencia de matrimonio. No tenía suficientes pruebas, y ni cuenta conjunta, ni biles, ni nada. La prueba de dirección. Mi esposo siempre ha vivido en Colombia porque a él no le gusta vivir acá. Y adicional, pues yo ya me estaba separando de él. Pero resulta que cuando yo ya estaba en la plena entrevista, me dieron un video donde yo decía que me iba a casar con otro. Entonces el cónsul, o bueno, la persona allá me dijo que eso era fraude, y entonces me lo rechazó. Después me llegó una carta en donde me pedían más evidencias, pero no tengo nada de evidencia y no sé si presentarme en febrero o no.
4: Espérate. ¿Tú tenías entrevista aquí o afuera?
17: No, o sea, yo estoy aquí en Estados Unidos y yo fui a la cita a los 3 años de casado, normal, sí. Sabiendo que mi, yo tengo la permanente, sí. Porque yo me casé.
4: Entonces, presentaste remoción de condiciones, ¿correcto? Exacto. ¿Y qué fue lo que dijiste del video?
17: Y resulta que el cónsul me pidió más evidencia, entonces pues yo me puse a mostrarle fotos, supuestamente, porque yo tengo evidencia de fotos de muchos años, porque yo llevo con él desde el año 2016.
4: Sí, pero ¿qué fue lo del video?
17: Y el cónsul inteligente me encontró un video en donde decía que yo estaba con otra persona, porque ya mi esposo tiene, él vive como en Colombia, digámoslo así, él ya tiene mujeres allá, bueno, él está mal. Entonces, yo lo que hice fue que yo me fui por matrimonio, y ahí decía en el video, pero, o sea, no habían besos ni nada, sino que yo le dije, ay, nos vamos a casar. Ahí el cónsul vio ese video, y entonces dijo que eso era fraude, que eso no era por matrimonio, que le diera la verdad, que jurara no sé qué, que le diera la verdad.
4: ¿Y usted quién le dijo eso?
17: ¿Qué?
2: ¿A quién usted le dijo que se iban a casar? ¿Era otra persona con quien tú estabas ya también? O sea, ¿era otro novio que tenías?
17: Sí, un novio.
2: ¡Ay, Dios mío!
15: Pero, o sea, encontraron... tu relación no era real, ya tú habías terminado con tu pareja.
17: No, pues yo...
2: Ya entendí.
17: Sí, claro, o sea, mi pareja, él está infiel en Colombia, y él me dijo, búsquese a otro, que yo no quiero nada con usted,
2: Sí, ya entendí.
17: Siempre me molestaba.
4: Claro, lo que pasa.
2: Sí,
4: ya,
2: sí.
4: Pero perdona, entonces, ¿ya fue negada tu remoción de condiciones o todavía no?
17: Me llegó una carta después pidiéndome más evidencia, y entonces yo no mandé más evidencia porque en realidad no tengo evidencia acá. Ahora a los 5 años hay, pues yo puedo, no sé si ir a los 5 años o quedarme quieta un tiempo mientras que miro qué hago. Porque no tengo evidencia.
4: Entiendo. Yo necesito, por eso, pero estoy llamando más evidencia, pero hubo alguna respuesta después de esa enviada. No ha habido nada.
2: No ha enviado ella porque no tiene. No ha enviado nada, Hans. Ella no tiene nada, no tiene evidencia.
4: ¿Sabes qué? Véngase para nuestra oficina. Esto es más que 911. Esto es estado crítico nivel 35.
2: Luz.
15: Mi gente, la recomendación y la moraleja de esta historia es que prepárese su álbum físico, no esté enseñando cosas en el celular porque puede salir algo que usted no quiera mostrar.
2: Míralo
15: así
2: ahí.
15: Que llévese de consejo.
2: Bueno, Luz, lamentablemente, Dios, lamento que te haya pasado eso, pero vamos, ven a la oficina. Quiero darte una cita gratis, a ti específicamente, Luz, una cita, porque tu caso lo veo rojo, una cita gratis para ti, ¿me la aceptas?
17: Sí, yo soy de Morristown, New Jersey.
2: Ah, perfecto. Vamos a darte una cita. Envíanos, envíame un mensaje de texto. Envíame un mensaje de texto ahora mismo. Luz, envíame un mensaje que diga: Pino, quiero mi cita ahora. Dame mi cita gratis. Yo te la voy a dar ahora mismo. A este mismo número, envíame un mensaje de texto que quiero verte hoy para resolver tu caso. Ok, vamos a trabajar en eso. Bueno, señores, atención, Nueva York, New Jersey, Connecticut. Néstor, no te me desesperes, por favor. Tampoco Leonel. Ahora mismo arranco. Espérate, que esto es interesante porque ando buscando.
15: Vamos.
2: Mira, tengo aquí 1, 2, 3, 4, 5, 6, 7, 15 personas que ya se llevaron citas. Yo quiero que tú también te lleves tu cita gratis. No, no, no. No es pregunta, no es que en el aire, a decir tu caso, no. Solamente una cita en privado para ti solamente. 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Atención Facebook, pónmela aquí abajo, por favor, Chihab. 40 citas. Porque quiero ayudar a toda la gente que está sintonizando a través de Facebook también, a través del 646-362-1004. 40 citas totalmente gratis, sin preguntarte nada de que si yo qué, que patatín, que no, no. 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Adelante, Marieli.
15: 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También toda la gente que tiene un ajuste de estatus pendiente, venga para acá también, porque con el cambio de esta nueva ley usted necesita tener un caso preparado por abogados, buenas pruebas y que lo preparen bien para esa entrevista. 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
2: Seguimos avanzando también para ir al aire, el mismo número. Si usted no quiere decir su nombre, diga que es anónimo y lo pasamos como anónimo. Si no quiere, si quiere hacer solamente la pregunta y quiere hacerla fuera del aire, dígale al primo: primo, mi pregunta fuera del aire, por favor. Voy con Néstor, luego viene Leonel, perdón, Jorge y luego Leonel. Néstor, buenos días, dame tu pregunta.
18: Sí, buenos días.
2: Dímelo.
18: Socio, yo como le estaba diciendo, mi papá me registró a mí a los 18 años, pero él es ciudadano americano desde que yo tenía 2 años. Y yo quisiera saber qué podría yo conseguir ahí, si puedo conseguir una visa, porque yo ahorita estoy indocumentado.
2: ¿Sí? Hans, escúchate.
4: Espérate, porque le escuché así como está muy pegado al micrófono. ¿Qué? Él llegó por frontera.
18: Sí, yo llegué por frontera.
4: Okay.
18: Yo llegué por frontera, pero mi papá me registró a mí en Honduras a los 18 años.
4: Okay.
18: Y yo tenía 2 años cuando él ya era ciudadano americano.
4: Okay.
18: Y entonces yo quería saber qué puedo conseguir yo ahí.
4: Bueno, si en el certificado de nacimiento suyo aparece su papá.
18: Ahí aparece el nombre completo de él y el nombre de mi mamá.
2: Okay.
4: Okay. Usted antes de venir pudo haber sacado la ciudadanía desde Honduras.
2: Sí.
4: La pudo, ya era que usted hubiese sido ciudadano americano mediante un registro en la embajada de allá.
2: Sí.
4: Pero como usted ya entró,
2: sí,
4: ya usted violó la ley migratoria. Entonces usted ya no puede hacer ese proceso de tratar de obtener la ciudadanía de esa forma. Lo que podríamos hacer es venir a la oficina y analizamos de qué manera tendría que tu papá hacerte una petición de I-130 como mayor ya de 21 años y posteriormente tendría que hacerte un perdón y un proceso consular.
2: Quiero, Néstor, porque esperaste mucho aquí, quiero regalarte una cita gratis, ¿me la aceptas?
18: Sí.
2: Una cita para ti también, Néstor, gracias por marcar el número telefónico, te vamos a devolver la llamada. Néstor también se lleva una cita, bájala de ahí, chija, bájamela de la 40, porque tampoco voy a abusar de los demás. Ponme ahí ya. Sí, sí, claro, dímelo, Marieli.
15: Claro. Que me quedan 4 citas para la oficina de North Brunswick hoy. Mira, ella se fue, la de Néstor, y las otras que hemos dado también. Una de ellas es para la chica que llamó con la situación complicada. Me quedan 4 para el día de hoy en North Brunswick, la oficina de North Brunswick en New Jersey. 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Marque.
2: Tengo inmediatamente, atención, tengo 10 minutos, 8:50. Me quedan 10 minutos para que se acaben las citas. Quítame esa cita de las manos. 646-362-1004. Muy buenos días para Leonel. Leonel, buenos días, ¿cómo estás?
19: Buenos días.
2: Cuéntamelo.
19: Yo entré en el 2006 aquí en Estados Unidos, pero me cogieron en la frontera y me deportaron. Volví a entrar en el 2007 y ya me quedé aquí. Yo me casé con una ciudadana americana. No sé si podía hacer papeles con eso.
4: ¿Cuántas entradas tienes?
19: Solo dos, digamos, la que me cogieron y la otra que ya me quedé aquí.
4: O sea, tienes dos entradas. Tener dos entradas, uh-huh, tiene doble bar. Y el doble bar, le puede hacer la petición a la ciudadana, pero el problema es que ahí usted va a tener una sanción de 20 años y el perdón no se lo van a dar porque el perdón es para una sola entrada. Cuando te fuiste y volviste a entrar, ¿no te agarraron en ninguna?
19: No, solo una. La primera vez me cogieron en el 2005. Me cogieron, después volví a entrar en el 2006 y ya estoy aquí desde el 2007.
4: Mira, nos tocaría mirar a ver si dentro de la primera vez que te cogieron te hicieron alguna remoción expedita o algo por
2: el estilo. Eso es lo que te va a decir.
4: Y dependiendo de eso, uh-huh, miraríamos a ver si se prepara tu caso para que a futuro pudieses pelear ante un juez. Sería una posible, dependiendo de lo que salga en el registro de frontera.
2: Hay una luz al final del túnel contigo, Leonel, pero tenemos que pedir
15: como la que tengo yo en mi cara.
2: Pero tenemos que pedir ese documento, tenemos que pedir tu archivo. Así que ven a una de las oficinas y te voy a regalar la cita también porque te mereces, ya tanto tiempo en este país, has trabajado mucho, que intentes resolver tu problema legal. ¿Me aceptas una cita en la oficina, Leonel?
19: Claro,
2: totalmente gratis. Ahí, pues, claro. Leonel, vamos a mandarte una cita gratis para Leonel también. Vamos a darte, Leonel, directamente una cita. 646-362-1004. 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Mi hermano Juan con nosotros. Dímelo, Juan.
20: Déjame, hermano.
2: Cuente todo.
20: Pregúntame sencilla, maestro.
2: Vamos a ver, maestro.
20: La mamá mía me estaba pidiendo y yo arranqué y vine por la vuelta en México. Yo quiero saber si yo puedo hacer papeles todavía o el castigo es fuerte.
2: Baja el radio primero.
15: ¿Usted puede hacer papeles? Yo creo que sí.
2: Baja el radio primero. ¿Entendiste, Hans, la pregunta?
4: No, yo solo entendí que puede hacer papeles, que no sé qué.
15: Él dice que su mamá lo petició, que él entró por la frontera y su mamá pues es residente, que si él puede tener papeles a través de ella.
4: Si él tiene una sola entrada, sí, le puede hacer la petición, le puede hacer un perdón, y si él está soltero, petición, perdón y un proceso consular. Claro que puede tener papeles,
2: okay,
4: y se los podemos ayudar a sacar, chachos, aquí en la oficina. Chacho,
2: perdona que te interrumpa, Hans, parece que no estábamos escuchando. Ya la mamá te pidió a ti, ¿verdad, Juan? Te hizo tu petición,
15: sí,
2: tu mamá.
15: ¿Ya? Le hice la petición. Sí, pero como le
4: dije. ¿Hace cuánto?
20: Solamente un año para yo estar aquí. Entonces yo me desesperé.
2: ¿Entendí?
15: Desesperante.
2: ¿Entendiste, Hans?
4: Sí, o sea, mira, la petición de tu mamá sigue andando. Eso no tiene ningún problema. Por ahí faltarán unos 5 años y medio para que la aprueben. Luego tendrás que hacer, uh-huh, un perdón. ¿Te agarraron en frontera? No. Pasó derecho, ¿no?
20: Sí, me agarraron.
2: Lo agarraron.
4: Entonces nos toca que revisar la corte a ver cómo está, hermano.
2: Anche,
4: y dependiendo de ahí, miraríamos a ver qué tan viable es para prepararte por si te llaman ante el juez a futuro.
2: ¿Dónde vive, Juan?
20: En Paris.
2: Me preocupa.
15: ¿Dónde Hans ahí,
2: sí, mismo? Me preocupa tu caso. 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Es gratis la cita, así que no te preocupes. Te la voy a otorgar, sí, también a ti. Gracias por marcar, mi hermano Juan. 646-362-1004. 646-362-1004. Ahora, Juan, tú suena un tío inteligente. Si él se enamora por ahí, Hans, y se consigue una ciudadana, pues también pudiera resolver por esa manera, ¿verdad?
4: Sí, pero el tema es que si él se casa,
2: dime,
4: inmediatamente daña la aplicación
2: de la mamá. Hay que tener,
4: tiene que casarse seguro con una mujer que esté dispuesta a dar pata y puño, perdón, a pelear por el hombre.
2: Carlos, muy buenos días. Dímelo, Carlos.
15: Imagínate.
21: Bueno, buenos días.
2: Adelante, mi hermano. Buenos días. Saludos, hola, maestro. Cuéntemelo.
21: Maestro, eso quiero yo sé. Mérame, yo tengo una pregunta para el abogado.
2: Dale.
21: Yo entré por la vuelta, pero yo tengo una persona para yo casarme, pero se me pasó la fecha de la corte. A ver qué puede pasar en ese caso.
2: Carajo. Otro caso rojo, Hans.
4: Hermano, toca que venir a mirar a ver qué pasó con la corte, porque esas deportaciones están difíciles, difíciles de leer, reabrir los casos y quitarlas. Y antes de despertar un dragón.
2: No, pero te pasó una corte. Ey, hay que ver qué pasó con esa corte. Pasó
15: la
2: corte.
15: Si tú faltaste a la corte, lo más probable es que tenga uno.
2: Carlos.
4: Si usted faltó a la corte, puede ser que tiene una orden de deportación en ausencia. Eso es lo que necesitamos verificar.
2: Carlos, tú sabes que me incomoda, me molesta un poquito que marcaste hoy después de la corte. Tendría que haber marcado antes para darte la mano amiga que necesitabas. Porque si hubiese marcado antes, hubiésemos representado en esa corte, hubiésemos

0: 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Salvador. Muy buenos días, maestro. Saludo.
1: Feliz sábado. Bendecido, señores.
0: Gracias. Vaya, Salvador. Y hola a usted, amén. Dígamelo.
1: Óigame, dice el dominicano que el amor de que entra por la boca, pero yo creo que se equivocaron, porque para mí entra por la boca, bellas y tiernas, de alguien que está por ahí cerca de ustedes, no puedo decir nombre.
2: Ay, cóchale. Jesús. La que tiene cuadros y naranja y tiene sonrisa de ponquecito.
0: Ay, María.
1: Vamos a lo mío, óigame.
2: No se preocupe. Ella encanta solo con sonreír.
1: La única fémina que hay ahí, óigame. Entonces, antes se me olvidó la pregunta mía, no, ya me llegó ya, porque tengo un alemán cerca ya.
3: Está lindo, ya tiene tu cita gratis. Cuéntame.
1: Sí, no, óigame, yo tengo una preocupación, le voy a explicar bien claro. Yo fui guarante o fiador, no sé, de una persona que hace como 3 años vino por la famosa vuelta, ella vino de China, duró un mes y pico la travesía de ella. Sí. Y se entregó supuestamente ella, y me llamaron a mí. Y me preguntaron una cuanta cosa, un guardián de eso, que lo aceptan allá.
0: Sí.
1: Y yo me hice responsable, y le mandé el pasaje y todo.
0: Sí.
1: Ella vino para acá, ok, todo bien. Tenía que estar cierto tiempo, bueno, los límites que le ponen a ellos. El caso es que la muchacha se me desapareció, muchacho, fue maga ella. Tengo como 2 años que no tengo conocimiento de ella. En resumen, eso me perjudica en caso de que ella cometa alguna fechoría o algo.
2: Si usted es garante...
0: Sí, yo
2: usted, usted fue garante en la parte, porque no le entendí, le fue garante en la parte financiera.
0: No, porque ella la apresaron.
2: Y cuando usted salió, usted ayudó con la fianza.
1: No, yo no fui apresada. Ella dije que era una ley que había que se entregaba. Dije que ella misma personalmente tenía que tener un fiador aquí, ¿te entiendes? Que le mandara el pasaje y se la reportara.
3: Sí, lo que le regaló fue el pasaje aéreo.
2: Sí. No, pero ahí no le afecta para nada, porque él no tiene ningún tipo de responsabilidad.
0: ¿Verdad? No creo que
2: lo que hizo fue ayudarla.
0: Tranquilo,
2: si él hubiese firmado algún documento el día del bond o alguna otra cosa por el estilo, sí tendría una implicación directa. Pero mientras tanto, no tiene ningún problema.
0: Tranquilo, Salvador. Y si acaso te trae algún problema, alguna carta algún día, estamos aquí para ayudarte. Tranquilo. No llame problemas que no han llegado. Tranquilo, Salvador. ¿Okay? Tranquilo. No.
1: Yo me retiré, mi hermano. Escúchame. Y que usted pregunta lo mío ahora aquí.
0: Ay, no, escúchale. ¿Y tú estás soltero, Salvador? Porque tú estás enamorando mujeres.
1: 32 años tengo yo soltero. Yo lo compro por libra, mi hermano. Me llevé del merengue.
3: ¡Epa!
0: Sígalo marcando con nosotros. 646-362-1004. 646-362-1004. Vamos ahora a pasar, señores, porque queremos tomar llamadas fuera del aire. Voy a limpiar las líneas y voy a comenzar a contar las citas que me quedan para regalarla a todo el mundo fuera del aire. 646-362-1004. Si usted estaba escuchando y no quería hacer la pregunta en el aire, es el momento para que la haga fuera del aire desde ya. Me quedo con Hans, con Mariel y aquí, y también con el equipo de producción, regalando todas las citas ya. 646-362-1004, limpiando las líneas para que usted tenga oportunidad de ganarse esa cita. Atención, Nueva York, New Jersey, Connecticut y muchas veces fuera del área estatal, vas a ganar cita y te la vas a ganar con nosotros ahora mismo. 646-362-1004. Gracias por estar con nosotros. Seguimos tomando llamadas fuera del aire. Hola, Mariel, ¿seguimos ahí en vivo?
3: Yeah, claro que sí, seguimos en vivo. Siga marcando 646-362-1004 y mañana por la Mega otra vez a las 8 de la mañana. Nos vemos tempranito. Sigue ahí conectado.
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0: 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Muy buenos días, feliz fin de semana. Buenos días, buenos días, buenos días a toda la gente línea que se levanta tempranito en sintonía de esta tu emisora. Gracias por estar aquí con nosotros, el gigante DJ Aneudi. Y hoy traigo aquí, como de costumbre, al señor Rafael Mato, que está conmigo en esta mañana. Rafael, buenos días, ¿cómo está usted?
1: Buenos días, Aneudi, buenos días, muy buenos días. La mañana bellísima. Fíjate, yo soy. Siempre digo que no importa que la mañana, que los sábados y los domingos esté nublado, como que esté soleado, como que esté nevando, solamente el hecho de ser sábado o domingo, especialmente el sábado, lo hace bello, porque es el día que uno por lo general se queda en su casita descansando, aunque tú y yo estamos aquí de madrugada trabajando.
0: ay.
1: Muy buenos días y muchas gracias a todas las personas que nos hacen el favor cada semana de regalarnos estos minutos.
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1: 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Usted sabe que donde Rafael Matos pone su nombre y su firma, eso es sinónimo de honestidad y transparencia. Y yo siempre he dicho a Nelly que cuando tú haces las cosas con amor y honestidad, eso no falla, mi amigo. Siempre, siempre salen cosas bonitas al final del camino. Esto mismo que usted escucha en la radio es lo mismo y la misma honestidad y transparencia que usted va a escuchar cuando usted me llama por teléfono. Yo le garantizo que usted me llama por teléfono como cliente y que esa llamada terminamos siendo como familia o amigos. ¿Por qué? Porque yo le exijo a mi personal que el trato que me le den a mis clientes, que al final son mis amigos, pues tiene que ser un trato 100% digno y que la persona se sienta bien. Vamos a dar el número de la emisora, Nelly, por si la persona nos quiere hacer una pregunta, y tú me dejas saber cuando tengamos alguna pregunta al aire.
0: Bueno, tengo ya aquí un voicemail que nos enviaron. El número de la estación para tú dejar aquí un voicemail o tu pregunta es el 212 845-9790. Para que no te confunda, oye, el número de la estación es el 212. 845-9790. Tú dejas que suene ahí, ¡pam! Le deja la preguntita a Rafa porque así vamos más rápido.
1: Sí.
0: Pero perfecto. 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Hay una preguntita aquí, Rafa, en el voicemail. Oiga.
2: Rafael, mira. Me pasó algo y estoy medio confundido. Ajá. Me llamaron ofreciéndome consolidar mis deudas y yo entendía que eso era coger todas mis tarjetas y ponerlas en un solo pago. Pero cuando empecé a leer los papeles, me di cuenta de que lo que estaban haciendo era negociando las deudas con los bancos. Entonces, ¿cuál es la diferencia entre consolidar deuda y negociar deuda? Porque yo creo que mucha gente se confunde con eso.
0: Ahí está la pregunta de Juan Rafa, dígale.
1: Mira, eso realmente está pasando mucho. Mira, a ese programa de consolidación de deuda, realmente no es un programa de consolidación, se llama Credit Counseling Service, consejería crediticia. Yo tengo licencia para hacer eso, pero yo no lo hago, porque para mí, yo no me siento cómodo. ¿Sabes por qué? Porque para mí eso es una estafa. Mira qué es lo que hacen, Andrés. Tú tienes 5 o 6 tarjetas de crédito, una tasa de interés bien alta. Tú estás haciendo el pago mínimo. Esa compañía se aprovecha de eso y te dice, yo te voy a conseguir bajar la tasa de interés. Y te voy a poner un programa de 5 años. Oye, eso, 5 años. Y tú va a aparecer en tu programa de crédito que tú estás en tu reporte de crédito que tú estás en un programa de consejería crediticia, lo que le llaman Credit Counseling Service. Yo no sé de verdad porque algunas personas le dicen consolidación de deuda porque realmente no es una consolidación de deuda. Consolidar es tú poner muchas cosas juntas, ¿verdad? Tú tienes muchos productos diferentes, tú los consolidas en uno solo, eso es consolidar. Ahora, ¿qué es lo que ellos hacen? Que digamos que el pago mínimo tuyo entre todas tus tarjetas son, vamos a poner la misma cantidad, $2,000. Entonces, ellos llaman a cada tarjeta de crédito y le dicen, mira, el pago mínimo de él en este son $350. Yo te voy a empezar a pagar $125 por cada pago mínimo. Y así sucesivamente hacen con todos los otros acreedores. Pero de esos 125 que tú vas a mandarle a esa compañía, para cada compañía, la mitad es de ellos y la otra mitad es de la tarjeta de crédito. Por eso este programa tiene que ser por 5 años. ¿Por qué? Porque tú no lo terminas de pagar en 1 año ni en 6 meses, que sería lo ideal. Un programa de 5 años o más. ¿Qué pasa? Cuando tú vas a coger préstamo y el banco ve que tú estás en un programa de consejería crediticia, lo que le llaman Credit Counseling Service, adivina que no te dan ni un pincho. Porque ese banco sabe, banco nuevo, que tú vas a estar atado con ese crédito malo por lo menos 5 años. Entonces, por eso a mí no me gusta ese programa. Lo que nosotros hacemos, mi amigo Juan, es diferente. Es que yo cojo todas las deudas tuyas y la uno en un solo préstamo y te consigo un préstamo por la misma cantidad que tú debes. Digamos que tú debes por todas tus deudas, tú debes $50,000, por decir una cantidad cualquiera, $40,000. Pero estás pagando un interés sumamente alto y son 7 u 8 deudas diferentes que tú tengas. Entonces yo te voy a hacer un solo préstamo por los mismos $40,000 que tú debes a una tasa de interés mucho más bajita y por eso es que tú te ahorras desde un 35 a un 40%, pero un ahorro real, porque esa deuda todos los meses te va bajando. E incluso yo le digo a las personas que si tú le abonas 2 o 3 pagos al mes, tú la terminas de pagar en 1 o 2 años. O sea que es una maravilla, el programa es excelente y todo el mundo nos está llamando para eso. 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Vamos a empezar hablando, Andy, de la reparación de crédito. Cuando tengamos una llamada, pues usted sencillamente me deja saber. ¿Está bien?
0: No hay problema.
1: ¿Tenemos otra llamada ahora para contestarla o arranco?
0: Varios.
1: Ah, bueno, vamos a contestar por lo menos 2 y después yo sigo con el desglose.
0: Aquí dejaron otra preguntita para usted hoy.
3: Rafael, tengo varias tarjetas al máximo y ya estoy en un punto donde apenas puedo hacer los pagos mínimos todos los meses. Siento que pago y pago, pero la deuda no baja. ¿qué opciones tengo para salir de ese hoyo?
0: María de Lona y la Rafa.
1: Bueno, María, mira, con el mayor respeto, usted tiene una voz muy linda. Oye, tú una voz de locutora. Vamos a traerla para la mega, Neudi. Tiene una voz de locutora, María. Mira, María, lo mismo que acabo de yo explicar en este momento prácticamente, que cuando tú tienes muchos pagos y haces el pago mínimo, eso nunca va a bajar. Por eso es lo bueno del programa de consolidación de deudas. Hay otro programa que también se llama Debt Sherman. Yo no hago eso por lo mismo, porque no me siento cómodo. Es parecido al Credit Counseling. ¿Qué es un Debt Sherman? Un Debt Sherman es que tú llamas a todos los acreedores y llegas a unos acuerdos con ellos de pagarle un 40% o un 50% menos de lo que tú debes, que no es lo mismo que un Credit Counseling Service. Entonces, ¿qué pasa? Cuando tú la terminas de pagar, tú me dices, señor Mato, pero yo pagué todas mis colecciones por un acuerdo de pago y no me dan crédito. Cuando voy a comprar un carro, no me dan el carro. Cuando voy a sacar una tarjeta de crédito, no me dan tarjeta de crédito. ¿Por qué? Mira qué es lo que pasa. En el reporte de crédito te va a aparecer cero balance y te va a aparecer también una frase que dice: en cada cuenta de esas que tú hiciste el Debt Sherman, que son acuerdos de pagar deudas por menos de lo que tú debes, te va a aparecer, vuelvo y repito, cero balance, y que lo pagaste por un acuerdo que hiciste con ellos. Pero ¿qué pasa? Sigue apareciendo que tuviste una colección de esa deuda. Fíjate bien, tú la pagaste, ¿verdad? Por menos de lo que tú debías, tú cumpliste con el banco. Al llegaste a un acuerdo y tú cumpliste con el banco, pero te sigue apareciendo la colección, aunque diga cero balance. ¿Qué pasa? Cuando tú vas a sacar una tarjeta de crédito, el banco nuevo dice: wow, este señor tenía 7 colecciones, es verdad que las pagó todas con un acuerdo y todo eso, no tiene cero balance, pero ¿sabes lo que piensa el banco? ¿Quién quita que no me haga lo mismo a mí? Y por eso es que te niegan el préstamo. Entonces, eso yo no lo hago tampoco. Por eso yo lo que hago es desaparecer de todas esas cuentas de tu reporte de crédito, que cuando tú vayas a un acreedor nuevo a sacar tu casa, a comprar tu carro, a sacar tarjetas de crédito, ese crédito esté limpiecito. Y eso es lo que yo hago con el programa de reparación de crédito, que en 90 días yo te garantizo que te voy a quitar todas las colecciones negativas, te voy a quitar todas las colecciones de tarjetas de crédito, te voy a quitar las colecciones negativas de bills hospitales, préstamos estudiantiles, si tienes un vehículo reposeído también te lo quito. Tengo un programa para quitarte la bancarrota. Y eso es maravilloso, porque mira qué pasa. Si tú me das un pequeño depósito, antes yo te lo cobraba todo junto, lo poquito que cobro te lo cobraba todo junto. Tú, ahora no. Ahora tú me das un pequeño depósito, lo que le llamamos el FIA, ¿verdad, Neo? Y tú me das un pequeño depósito.
0: Bueno, sí.
1: Yo te comienzo a reparar tu crédito y escúchame bien. Ya en los primeros 30 días tú vas a empezar a ver resultados positivos. Tú vas a empezar a ver cómo esas colecciones comienzan a desaparecer y vas a comenzar a ver cómo esa puntuación te comienza a subir. No hay nada más bonito cuando tú comienzas un programa de reparación de crédito con Crawley Max que tú comienzas con una puntuación malísima de 550, 540. Y ya en un mes o un mes y medio tú ves esa puntuación por encima de 640, 680 y hasta 700 puntos o más. Por lo mismo que yo he dicho, cuando tú haces las cosas con amor y honestidad, eso no falla, mi amigo. Siempre salen cosas al final del camino. Así que para reparar su crédito, empieza a dormir tranquilo y organiza sus finanzas. 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Mira, escúchame, eso es tan delicado, tú tener mal crédito ahora, que hasta para tú conseguir trabajo, hay empresas ya que te están chequeando el crédito. Aquí a Neudi y en la República Dominicana también, están durísimos con eso allá. Tú sabes que yo abrí Credit Max también en la República Dominicana. Si tú me estás escuchando aquí y tú tienes mal crédito en la República Dominicana, yo también te lo arreglo allá y yo también te puedo considerar tus deudas allá si tienes deudas. Entonces, mira qué es lo que pasa. Ellos dicen, bueno, ellos creen que si tú tienes mal crédito, vas a ser mal empleado. Eso no es verdad, mi hermano. Mire, usted puede tener mal crédito y ser el mejor de los empleados. No tiene que ver una cosa con la otra, pero lamentablemente así se está poniendo la cosa. El 70%, escúchame esto, el 70% de las personas en este país, en los Estados Unidos y en la República Dominicana también, tienen mal crédito. Usted va a un mall, usted va a un grupito de 10 personas caminando y usted puede decir 7 de esas 10 personas tienen mal crédito, lamentablemente. Pero yo siempre he dicho que todo el que tiene mal crédito no es porque es mala paga, es que te llegan situaciones Tú coges una tarjeta y tú no la coges para dejarla de pagar, tú la coges para pagarla. Pero si, imagínate tú, si se te presentó una situación, si te sacaron del trabajo, si te cortaron horas en el trabajo, una enfermedad en la familia, ¿qué tú vas a hacer? ¿Tienes que dejar de pagar? Porque ¿de dónde lo vas a pagar? Entonces, por eso es que yo te doy la oportunidad de que tú repares tu crédito. No tengas miedo, no tengas temor, no tengas vergüenza. ¿Sabes qué? Yo también tuve mal crédito. Hace 25 años yo también tuve mal crédito, muchacho joven, sin experiencia, me metí en cuantas cosas tú no te puedas imaginar y dañé mi crédito, pero lo reparé, aprendí a repararlo en 30, 60 días, 90 días, y eso es lo que estoy haciendo ahora, y ese es el éxito de nosotros. Todas las personas que trabajan con nosotros han tenido que tener mal crédito en el pasado. ¿Por qué? Porque yo digo, y se lo deja arreglado inmediatamente, empiezan a trabajar con nosotros, pero yo digo que de la única manera que pueden entender a mis clientes cuando nos llaman por teléfono es que hayan tenido mal crédito. Y mire, yo sé lo que tú estás pasando cuando tienes mal teniendo mal crédito, porque yo también por eso, o sea, pasé por eso. 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Mira, yo siempre doy un consejito a Neuvir.
0: Dale, vaya.
1: Siempre, siempre, por menos que tú ganes, trate de ahorrar dinero. Y el truquito es, no ahorres de lo que te sobra después de tus gastos. Escúchame bien, no ahorres de lo que te sobra después de tus gastos, que es por lo general lo que hacemos todo el mundo. Por el contrario, gasta de lo que te sobra después de tus ahorros. Lo primero que a ti te entra, sácate, aunque sea un 10 o un 15% para ahorrar. Y mira, después lo otro para tus gastos. Y otra cosa, no gastes más de lo que tú sabes que puedes pagar, que eso es un problema también que tenemos muchas personas. Yo también tuve ese problema, ya la aprendí por experiencia propia, pero ya yo no gasto más de lo que yo sé que puedo pagar. Otro truquito para tu pagar tu tarjeta de crédito. Tu tarjeta de crédito se te vence en una fecha específica, digamos que se te vence los días 17 cada mes. Págala siempre 2 días antes para que ese reporte le llegue a los 3 muros de crédito con ese balance nuevo. No esperes la fecha del corte para pagarla, sino que págala 2 días antes para que ese balance siempre esté bajito. ¿Y qué significa eso? Que esa puntuación siempre va a estar alta. 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Este programa se te paga solito porque son tantos los beneficios que tú vas a tener que tú te vas a ahorrar muchísimo dinero teniendo buen crédito, porque cuando tú tienes mal crédito, tú sabes que no puedes comprar una casa, no puedes sacar tarjeta de crédito. Para rentarte un apartamento con buen crédito piden hasta 3 y 4 meses de depósito. Entonces, cuando tú tienes buen crédito, es todo lo contrario. Puedes comprar tu casa, puedes rentar tu apartamento sin nada de depósito, puedes tener tarjeta de crédito, puedes tener un vehículo con una buena tasa de interés. Entonces, esa es la ventaja y por eso que el programa se te paga solo. Así usted sabe, no importa que sea una cuentecita o 2 cuentecitas, si está negativa en tu reporte de crédito, te hace el mismo daño que si tuvieras 7 o 10 cuentas. Digamos, por ejemplo, si tú, cuando tú que empiezas a reparar el crédito con nosotros nos damos cuenta que tú tienes un vehículo que lo estás pagando bien en este momento, pero que una tasa de interés bien alta. ¿Sabes qué pasó? Que ya ese dealer de carro te engañó y te dio una tasa de interés bien alta. ¿Qué hago yo? Que cuando tú termines el programa con nosotros de reparación de crédito, entonces yo te voy a conseguir un refinanciamiento para ese vehículo y ese pago de 750, $800 u $800 que tienes en este momento te va a bajar fácilmente a $450 o a $500. Te vas a ahorrar casi un 40% sobre lo que estás pagando en este momento. ¿Por qué? Porque esa tasa de interés que tienes de un 25%, si te la bajamos a un 11%, un 12% o un 9%, ¿qué pasa? Que ese pago también va a bajar. Así que ya sabes, las estadísticas dicen que eso trae problemas hasta en los hogares, hasta en los matrimonios. Cuando la familia tiene mal crédito, eso provoca muchas deudas, falta de dinero, falta de dormir, y lamentablemente trae hasta problemas en los matrimonios.
0: Pelea, las mujeres bravas, sí, porque no pueden darle regalo, no pueden comprar zapatillas, zapatos.
1: Exactamente. Aunque hay mujeres que pelean todo el tiempo, Nevi, ¿entiendes? Yo, gracias a Dios, la mía es una santa en ese sentido. Pero hay mujeres que pelean todo el tiempo y es duro. Imagínate tú a una mujer sin deudas que pelee. Imagínate tú esa misma mujer con deuda, ¿eh? Es una bomba de tiempo, ¿verdad que sí? Es una bomba de tiempo. Dios bendiga a las mujeres, el ser más divino que Dios creó. Tú sabes que el 98% de las personas que trabajan en Credit Max, en mis empresas, somos alrededor de 200 personas que trabajamos entre todas las empresas de este servidor, Rafael Matos. El 98% son mujeres, Anel, y tú lo sabes, a ti te consta eso, porque yo digo que la mujer es un ser divino, no solamente porque la creó Dios, sino porque la mujer tiene una capacidad de hacer 10 cosas al mismo tiempo y hacerlas bien hechas. Nosotros los hombres, lamentablemente, no. Nosotros podemos hacer las mismas 10 cosas, pero una a una. No como la mujer. La mujer te la hace toda junta. Yo no sé qué don y qué. Bueno, yo no sé, pero es así. Entonces, pues, yo soy pro mujer porque para mí es la obra más divina que de la creación. Así que, mujeres, Dios la bendiga todo el tiempo. Pues, fíjate, Nelly, eso no quita que hay una que pelee un poquito más que otra, pero Dios la bendiga como quiera que sea. Pues fíjate, Nelly, entonces eso es lo que yo digo. No sigas con mal crédito, porque la vida se te vuelve de cuadrito cuando tú tienes mal crédito. 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Yo le voy a quitar del buró de crédito, todas las colecciones de tarjetas de crédito, te voy a quitar todas las colecciones que tienes de préstamos estudiantiles, de préstamos personales, te voy a quitar, si tienes una reposición de vehículo, también te lo voy a quitar, y de, escúchame bien, también tengo un programa para quitarte la bancarrota. Lo único, escúchame bien, lo único que yo no quito de un reporte de crédito, y es por cuestión de principios, es un child support. O sea, una manutención infantil. El child support, la gente cree que son solamente los hombres, pero hay mujeres que la corte le pone el child support. Tú sabes eso, Anel, ¿verdad? Porque claro, si es una separación, el hombre es el que se queda con los niños, la mujer tiene que darle child support a ese hombre. Y hay muchas mujeres que no pagan su child support. También hay muchísimos hombres que no pagan el child support. Entonces, yo digo que una mujer que no le pague la manutención a su hijo, o un hombre que no le pague la manutención a su hijo, no merece mi servicio, porque eso no, yo no lo consigo. Yo sé cómo quitarlo y lo quito, mira, rapidísimo, pero no lo hago por cuestión de principio. Usted paga su child support y después viene donde mí, y si me demuestra que ya lo pagó, entonces ahí yo le quito eso, porque ahora, no sé si supiste que salió una ley también que te paran en el aeropuerto con un child support y te quitan el pasaporte. ¿Tú sabías eso? Eso salió hace unos días, sí, apenas. Te quitan el pasaporte, tu pasaporte americano, te lo quitan si tú viajas y tú tienes child support. Ten mucho cuidado en este momento, porque te lo quitan y tú sabes lo que pasa de ahí para allá. Así que pague su child support. 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Arnel, me está diciendo que tenemos otra llamadita por ahí.
0: ¿En qué tema nos quedamos? Porque aquí hay varias notas de voz. Hay una que tiene que ver con carro, hay una aquí de colección, hay una de consolidación.
1: Bueno, mira, voy a terminar con lo del crédito. Me dijiste que hay una de colección. Vamos primero con la de colección y después entramos con lo de tu carro ya, ¿te parece?
0: Vamos arriba.
1: Vamos a la de colección para terminar la parte de la reparación de crédito. Vamos, dale para allá.
0: Aquí está Jairo de Queens.
4: Buenos días, Rafael. Tengo varias cuentas negativas que ya tienen unos cuantos años en mi reporte de crédito y siempre he tenido esa duda. ¿Vale la pena tratar de eliminarlas ahora o es mejor esperar a que se caigan solas del reporte?
0: Ay, qué lindo.
1: Bueno, mira, hay una ley que dice que después de 7 años todo lo negativo debe desaparecer, pero adivina qué, no lo quitan. No, así de sencillo, no lo quitan. Entonces tú tienes que estar atrás de los acreedores para que llamen a los buró de crédito, para que el buró de crédito te la quita. Tú llamas al buró de crédito y el buró de crédito te dice, sí, es verdad, ya tiene 7 años, tenemos que quitarla, pero tienes que llamar a su acreedor para que nos llame a nosotros para que se la quitemos. O sea, es un juego que te ponen como el gato y el ratón. Si tú estás dispuesto a esperar 7 años para entonces ponerte a pelear con ellos, bueno, pues déjalas ahí. Si no necesitas sacar un crédito para nada, pero tú no sabes, tú sabes que lo peor de eso, mi amigo que nos llamó, que usted no sabe el día que se le va a presentar una emergencia. Entonces vamos a quitarla ahora porque es un beneficio. El costo es bien bajito. El costo es bien bajito y los beneficios que tú vas a tener, créeme que no vale la pena esperar 7 años. Ahora, si tú ya tienes 6 años y 6 meses, bueno, pues no me paga a mí para que te la quite. Incluso si tienes 6 años, no me paga a mí para que te la quite. Depende de la urgencia o la emergencia que tú tengas. Ya esperaste esos 6 o 7 meses que te faltan, entonces tú te pones a pelear con ellos para que te la quiten. Te la quitan, ¿eh? No es que no te la quitan, no me malinterpretes, sí te la quitan, pero tienes que bajarte a pelear con ellos porque no te la van a quitar por su cuenta, como se supone que dice la ley. Pero mi consejo es que si te faltan 1 año, 2 años, 3, 4, 5, 6 años, mire, vamos a quitársela porque los beneficios que tú vas a tener son muchísimo más que lo poquito que me vas a pagar a mí. 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Vamos a pasar al Neo y al tema de tu carro ya, de los carros. Parece. Vamos a ver, ¿cómo?
0: Rafa, antes de pasar al tema aquí de los carros, espérese, que le enviaron aquí a usted unas felicitaciones para que uno ayude ahí y me ponga esta nota de voz que acaban de dejar ahí. Dale para allá, para que Rafa escuche.
5: Hola, buen día, le habla la señora Lucía Cabrera. Quiero felicitar al señor Rafael Mato, a su equipo, y sé que Dios lo va a ayudar a usted porque conozco referencia de amistades y familiares que usted le ha ayudado. Y su honestidad le va a abrir muchas puertas. Que Dios le bendiga con salud, prosperidad y larga vida. Que tenga un buen día.
0: Ahí está Rafa, porque usted ahora sigue ayudando a la gente con más emoción.
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15: De la negativa, pero hay dealers que cuando tú vas a comprar un vehículo, especialmente si es un Toyota o un Honda, ellos cogen esa deuda negativa y te la montan en el precio nuevo. Entonces, esos bancos te financian hasta un 125% del valor de ese vehículo. ¿Por qué? Porque casi todo el mundo está negativo, que en inglés es upside down. Cuando tú tienes equity, eso es plusvalía, que tienes beneficio. Cuando tienes estás negativos, upside down. Ahora, hay otro caso. Tú compraste un Honda que casi no se deprecia. 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Entonces tú financias de $30,000, el vehículo cuesta $40,000, financias de $30,000, ya tú tienes $10,000 de plusvalía. ¿Qué pasa? En 2 años tú lo quieres cambiar. El vehículo no vale $40,000, pero vale $37,000. Pero como tú diste $10,000, todavía tienes $7,000 positivo de equity. Entonces ese equity tú lo puedes dar como down payment en el otro vehículo y así sales ganando. En fin, eso es lo que hacemos nosotros. 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Entonces tú no tienes experiencia en eso. Tú viste un carro en $35,000 en la ventanilla y cuando tú llegas a tu casa tú dices, pero ven acá, aquí dice que yo estoy financiando $49,000 y los otros $14,000, ¿de qué salió? Te meten productos que tú no te imaginas, garantías que no te imaginas, que tú no la necesitas. Entonces, ¿qué yo voy a hacer? Yo voy a negociar con los dealers la compra y el financiamiento de tu vehículo. No importa que sea un vehículo nuevo que tú quieras comprar o un vehículo usado. Si tú tienes un vehículo en este momento y tú lo quieres refinanciar, ese vehículo, entonces para bajar ese pago mensual también te lo refinanciamos. ¿Y por qué tú lo quieres refinanciar? 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Tú sabes que ahora los carros están, especialmente, hay un problema con la Toyota, Neody, que no hay Toyota.
10: No hay Toyota.
15: Tú vas a un dealer en Nueva York a buscar un Toyota y lo que hay en el showroom en la Toyota ya está vendido, que alguien lo pidió hace 3 o 4 meses atrás. Tú eres testigo de eso, que tú y yo hemos visitado bastante dealers de la Toyota aquí en Nueva York y con la Honda no pasa eso. Con la Honda hay mucho inventario de Honda. Entonces, ¿qué he tenido yo que hacer? Moverme a la Florida a buscar Toyota, pero adivina qué. En la Florida ya está llegando el mismo problema, que se están escaseando los Toyotas. Entonces, ¿qué están haciendo ellos ahora? Que le están subiendo el precio y se me hace difícil negociar con el vehículo. Como quiera negocio con el dealer, porque ellos me quieren, quieren todos mis clientes, porque es un plus para ellos. Pero se me hace más difícil. Con el Honda, que es lo... Mira, para mí... que lo fabrican en el mismo sitio, porque es lo mismo todo, un Toyota y un Honda, en cuanto a calidad, en cuanto a ahorro, en cuanto a eficiencia, para mí la misma cosa, porque es el mismo confort, la misma durabilidad de un vehículo, y no se le presta a ninguno de los dos. Entonces, ¿qué pasa? Con la Honda no tengo ese problema, y como hay mucho Honda, el descuento que yo no consigo con la Toyota, lo estoy consiguiendo con el Honda, ¿ves? Mira, no hay una diferencia entre un Camry y un Accord. Al contrario, el Accord es mucho más confortable que el Camry. No hay diferencia entre una Honda Pilot y una Highlander. Al contrario, la Pilot es mucho más espaciosa y mucho más confortable también que la Highlander. No hay diferencia entre una CR-V y una ¿cómo se llama? Una RAV4. La RAV4 nueva está muy bonita, pero es un poquito más pequeñita que la CR-V. Para mí la CR-V de la Honda le sigue ganando todavía. Entonces, ya tú sabes, si tú quieres comprar un vehículo, no vayas solo al dealer. Si tú lo que quieres es un Toyota, yo te lo consigo. Pero si eres como yo, que me da lo mismo un Toyota que un Honda, y cuando tú ves la comparación, tú buscas en Google la comparación entre uno y otro, el Honda le va ganando en muchas cosas. 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algo que ni siquiera los dealers lo están controlando, es el fabricante, que están fabricando pocos Toyotas por problemas de piezas. Hay un chip que ellos necesitan que se está escaseando mucho y el Honda no está pasando eso. Con el Honda pasó después de la pandemia. ¿Te acuerdas de que hay un chip que ellos necesitaban? Entonces había muchos Toyotas y no había Honda. Ahora es lo contrario. Ahora no hay Toyota y hay muchos Honda. Así ya sabes. 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Ahora, si tú quieres refinanciar tu casa, ahí ya son otros parámetros. Hay otras personas que quieren refinanciar su casa para sacarle plusvalía, para sacarle equity. Mi consejo es que usted que refinancie su casa, haga los prisioneros, llévese de consejo, y usted compra con ese dinerito 1, 2, 3 casitas. ¿Cuántas casas tú tienes, Andrés? Digo, no sé si se puede decir, pero yo sé que son varias. No, pero eso es un buen testimonio. Es un buen testimonio, claro, que tú has logrado, ¿entiendes?
13: Son varias porque luego de que usted tiene una y pasan varios años, la casa aquí van cogiendo un valor. Eso no hay duda. Aquí no me diga usted que no hay propiedad. Eso es un negocio que eso no hay vuelta atrás. Aquí una casa, ustedes pasaron 5 años y la casa no va para abajo, no. Es para arriba. Entonces ahí se forma lo que es un equity, como un crédito que usted tiene en la casa. Porque
15: una plusvalía.
13: Una plusvalía, porque cuesta más de lo que usted pagó por el hogar, por esa casa. Luego, si usted necesita algún dinero para algún depósito de otra casa, usted lo que hace es un refinanciamiento. Usted saca ese dinero que usted tiene, la plusvalía. Usted ese dinero lo toma de down payment en otra propiedad. Y usted ahí ya tiene 2 casas. Yo he trabajado así hasta ahora. Gracias a Dios tengo 5 propiedades. Y esperemos que Dios me ayude a ver si...
15: No, puede tener 6, 10, claro, porque se la va sacando de una le saca la otra, le saca la otra. Eso es lo que hacen los judíos. Los judíos trabajan con el dinero ajeno. Vamos a hacer nosotros igual que los judíos. Yo me llevo los judíos y yo tengo también varias propiedades, pero no crean, que es millonario, señor Matos. No, es que he utilizado el dinero de las propias casas, del equity de las propias casas. En New Jersey es buenísimo. Si quieres comprar tu casa, también te recomiendo que lo hagas en New Jersey, porque Nueva York está mucho más cara y los taxes son, uh-huh, los impuestos son mucho, mucho más caros. En New Jersey todo mucho más económico. Y si tú tienes tu casa en New Jersey, vamos a hacer lo que dice Aneddy, vamos a refinanciarla, vamos a sacarle ese dinero. Te quieres un crucero, está bien, pero coja un parte de ese dinero e inviértalo, porque no te vas a arrepentir. Ahí tú estás asegurando tu retiro y tu futuro. Ya así ya sabes. Exactamente. Vamos a refinanciar su casa.
13: Lo que pasa, Rafa, que le iba a decir, para como estamos en motivación, como usted dice, el latino tiene una ideología de que el que compra casa aquí, que la casa no es tuya. Siempre la gente dice, no, que aquí la casa no es tuya, mentira, no compre casa. No se lleve de eso. El que le dice eso a usted es porque él no puede comprar la de él y no quiere que tú tampoco la compres. Te voy a hacer una comparación aquí rapidito para que sea una motivación en este fin de semana y te pongan en eso comenzando ya mismo. Yo compré, un ejemplo, una propiedad hace 10 años en $155,000. Yo di $45,000, $145,000 down. Y luego gasté unos $115,000 reparando la casa. Hoy en día, 10 años después, esa casa vale casi $1,000,000. Si yo me hubiese llevado de una gente en ese tiempo, me dice, no, la casa nunca es tuya. Ahora tú sabes lo que pasa, que si yo quiero, si yo quisiera la mía, por ejemplo, me vaya a retirar, yo vendo mi casa, pago el interés, lo que hay que pagar de los impuestos, la parte, tengo mi dinero. ¿Dónde y cómo yo voy a ahorrar todo ese dinero en ese tiempo trabajando?
15: Jamás en la vida. Y déjame decirte que ese dinero, porque a mí me consta, no lo sacó nadie de sus ahorros, esos $100,000+ que él dio, lo sacó de otra casa que tenía, la plusvalía, la refinanció y compró esa casa. O sea, fíjate por dónde viene la cosa. Entonces, decir, mire, la casa no será suya, pues el dinero que usted gana sí es suyo, porque ese usted se lo mete en el bolsillo. Y esto, eso es lo que dice Aneddy, no se lleve de eso, que claro que la casa es suya, porque es usted que la está pagando, la casa. La que no es tuya es la renta. Esa sí no es tuya. Esa nunca va a ser tuya. Tú le estás pagando esa casa al dueño de la casa. Tú le estás pagando la casa. Pero la que es tuya, la renta nunca va a ser tuya. Ahora, la que es suya, sí es suya. No se lleve de eso. Llévese de Aneddy y llévese de Rafael Matos. 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Y por último, que ya vamos a terminar, Aneddy, la consolidación de deudas. 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
13: Rafa, pero vamos a hablar un poquito también de lo que usted tiene, las pastillas para los dolores articulares, sí, para la digestión, sí. Para los hombres que están flojos en la cama también. bien. Y para los que queremos perder peso también, hábleme un poco de eso, que la sociedad que usted tiene con mi querida Heidi Cruz.
16: Yo tengo un amigo que dice que no hay hombre flojo en la cama, que lo que hay pocas mujeres, una mujer que, ¿cómo es? Que no es atractiva. Pero mira, la mujer, déjame decirte, yo soy pro mujer en todo. De hecho, Aneudi, tú sabes que el 97% de las personas que trabajan en mis empresas, nosotros tenemos más de 200 personas que trabajan en las empresas nuestras, y a ti te consta, tú puedes dar feliz testimonio que el 97 o el 98.

0: también la otra Neody es para la digestión, el Pure Liver.
1: Pure Liver.
0: Y tenemos también el Pure Shape, que es para mantenerse en forma, para mantenerte en forma. Háblate un poquito, porque tú puedes dar testimonio de lo que es el Pure Joint para las lo que te pasó a ti con la pastilla de las ¿cómo se llama?
1: De las articulaciones.
0: De las articulaciones, perdón. Yo la tomo también, pero yo quiero que seas tú que des ese testimonio, Neody.
1: Bueno, mire, yo hace un tiempo estaba sintiendo una molestia de la rodilla izquierda y vi cuando ustedes junto a Jairi sacaron estos productos. Jairi me decía, mira, este medicamento es muy, muy, muy bueno y natural. Tienes que probarlo. Y le voy a ser sincero, Rafa, duré usándolo como unos 5 o 6 meses, porque yo también de tarde, un día sí, uno no, voy y camino 1 hora 45 minutos y llego adolorido, no le voy a decir que sí. Mentira. Y esos días sí me la tomo, los días que voy a caminar. Pero como yo siempre he dicho, me gustaría que la gente primero pruebe este producto, que vaya a Amazon y busque a Heidi Cruz, y ahí va a ver los productos aquí de Rafael Matos y Heidi Cruz. 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Y que luego usted mismo a mí me escriba directamente o llame aquí al programa y diga qué le pareció. Yo he utilizado este, el Pure Joint, y es increíble. Bueno, el del líbido, ahí dice que me lo ha dado escondida, que yo he estado potente, pero ella no me dice cuándo me lo da.
0: Yo vi un día que estaba escondido, sí, es verdad. Cuando yo estaba allá, digo, Heidi, ¿y qué fue ese controlista gigante que se lo pusiste en el vasito de agua? Me dice, ese es el líbido, Rafael, ese líbido, y el hombre está fuerte. Mira, yo doy testimonio también del Pure Joint, que es la que yo tomo. Yo también tengo problemas en las rodillas, señores, y eso es algo milagroso. 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
1: Sí.
0: Una particularidad que tiene la pastilla, no solo totalmente natural, 100% natural, no crea adición, no tiene colorante, no tiene preservativo, y esta pastilla es, hasta donde yo conozco, es la única que hay que puede usarse tanto el hombre como la mujer, el Pure Libido. 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

0: 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Señores, continuamos después de los comerciales. Dice:
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0: 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Solito muy especial, mi hermanito Clever ahí en sintonía con nosotros, la gente de Brooklyn saliendo a trabajar, ya tú sabes. Seguimos aquí por Mega 97.9 rumbo a las 2 de la tarde, aquí cubriendo a mi hermanito Joan, ya tú sabes, DJ Fugger.
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1: ¡Ey, ey!
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vámonos. Tú sabes. En vivo por Mega 97.9, la número uno para salsa, merengue y más. Arrancando el show de hoy, cubriendo al gigante DJ Aneudi, con mucho sabor a New York City. Mucho tráfico allá afuera, se siente a Nueva York. Y por supuesto te voy a poner par de merenguito para que lo sienta. Si estás fuera de New York City, te vas a sentir que estás aquí con nosotros. Si estás llegando y estás de vacaciones.

estos artistas que nunca se quedan. En esta ocasión llega Alexis y Fido, ¿no? Muy duro. Vamos allá los muchachos a celebrar con toda la gente que apoya Mega 97.9.

0: Manhattan, ¿ok? Así que busca la carroza de Mega 97.9. Ahora está tirando camisetas, muchos regalos, todos tus Mega DJ favoritos. ¿Quieres saber qué va a pasar por ahí mañana? Check this out.
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Boom metiendo mano por el gigante hoy sábado. Con mucho sabor a New York City, mucho pasando aquí en la ciudad de Nueva York. Si vienes manejando para acá, prepárate con tiempecito porque hay mucho tráfico. Aparte de que el weather está súper bueno. Hoy tienen ahí muchas calles cerradas por lo que está pasando en todo el área triestatal. Chequéate esto. Game 5 de los New York Knicks. Esta noche los playoffs.

0: partes del mundo a disfrutar del Mundial de la FIFA ahí en New Jersey, en el estadio. Parte de eso también mañana la gran parada puertorriqueña de la ciudad de Manhattan. Busca por ahí la carroza de Mega 97.9 porque va a estar Alexis y Fido con nosotros, ¿no? Todos tus Mega DJs favoritos y muchos regalos para ustedes que nos dan ese cariñito. Cuando regrese, mucho más Mega Música. No te despegues de Mega 97.9. It's DJ Boom.
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0: hay mucha gente en la ciudad que vinieron a ver su mundial, ¿no? El mundial de soccer. Muy lindo, se siente mucha energía en New York City. Tenía Nueva York mucho tiempo que no se sentía ese brillo así, ese calor newyorkino, como decimos nosotros. Mira, déjame mandarle un saludito súper especial a Maya y a Nathaniel, de parte de su papá Eddie, que están allá en la República Dominicana. Santiago, República Dominicana también, dice presente. También déjame mandarle un saludito a Víctor, que anda por ahí en sintonía con todos los DJs duro de la ciudad de New York. Cuando regrese, me pidieron una mega mezcla de merengue típico. Tú sabes que lo prometido es deuda y DJ Boom es del pueblo. No te despegues de Mega 97.9, es DJ Boom.
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1: ¡Sí, señor! En vivo por Mega 97.9, la número uno para salsa, merengue y más. Gracias por acompañarme este ratito, cubriendo al gigante DJ Aneudi. Te dije tempranito que hay mucho pasando en la ciudad de Nueva York. Esta noche juegan los Knicks. Juego número 5 ya de la final. También recuerda que el Mundial de Soccer anda por aquí también. Mucha gente visitando de las afueras. Si andas de vacaciones o disfrutando del soccer, bienvenidos a Nueva York. Esto es Mega 97.9, emisora número uno, no de aquí, no, del planeta. Por ahí se acerca el mezclú Alex Sensation. A mí me toca partir ya, cumplir con todos los compromisos de esta noche. A ver si salgo de aquí, de la ciudad. Gracias a toda la gente que reportó la sintonía a través de la música app. Siempre me gusta recordarte, si no la tienes, descárgala completamente gratis para que no te pierdas ni un minutito de lo que hacemos aquí con mucho cariño para todos ustedes en Mega 97.9. Será hasta la próxima. Recuerda de buscar la carroza de Mega 97.9 mañana en la Gran Parada Boricua de Manhattan. Arrancando tempranito, mucha rumba, mucha mega música y mucho party. 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
2: Pier 5 dice:

0: positivo.
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Seguía. Gracias, mi hermano. Bendiciones. Gracias por venir con la familia. Estamos aquí. Estoy conociendo a todo el mundo aquí. Estoy tomándome fotos con toda la gente aquí en Bayside. Estamos en Pier 5. We're watching the game. ¿Cómo va el juego? Va empatado todavía. Brazil, Morocco, 1-1. Y ahorita viene el juego de los Knicks y los Spurs. Muchachos. All right. ¿Quién está celebrando cumpleaños por allá? ¿Quién está de cumpleaños? Happy birthday, Mayra. ¿Cómo se llama? What's your name? ¿Cómo? Espérate, espérate. Dime el nombre bien. ¿Cómo fue? Geraldine. ¿Cómo? Ven, pégate, ven, que yo no hago nada, ven. ¿Cómo es? Kelsey. Ahora sí. Happy birthday, Kelsey. Oye, ¿quién más está de cumpleaños? ¿Quién más? ¿Quién más? ¿Cómo? Ashley. Astrid. Ahora sí, conchale, vale, ahora sí. Astrid. Happy birthday, Astrid. Mira, tengo un par de boletos para ver a Don Omar aquí en Miami. Happy birthday, Giselle. Happy birthday, Mayra. ¿Dónde está Mayra también? Mayra, happy birthday. Bueno, estamos aquí chequeando, estamos mirando el juego, estamos pasándola bien, todo el mundo en familia. Estamos en Pier 5, aquí en Bayside. Bienvenido todo el mundo, esto es para el pueblo, completamente gratis. Dale para aquí a gozar con nosotros. Bueno, entonces, tengo un par de boletos para ver a Don Omar en concierto aquí en Miami. Pero, tiene que ser alguien que estuvo conmigo en el Miami Bash. ¿Quién estuvo en el Miami Bash aquí? ¿Quién estuvo? All right. Vamos a chequear ahorita. Voy a chequear. All right. Sigan ahí disfrutando. Estoy aquí en vivo desde Pier 5 en Bayside. Dale para aquí a gozar con nosotros un ratito. Gracias por la sintonía. Estamos en vivo a través de la Mega en Nueva York, la Mega en Puerto Rico, el Nuevo Sol en Miami, Orlando, Tampa and the Florida Keys. También en la música app. Me pueden ver live. Tengo las cámaras prendidas en nuestra aplicación, la música app. Y en mi canal de YouTube, Alex Sensation Music. Mira, mañana nos vemos en Nueva York. Mañana vamos para el gran desfile nacional puertorriqueño en la Quinta Avenida. La parada boricua mañana. Te espero en la Quinta Avenida en Nueva York. La carroza de la Mega con Alexis y Fido. Los Reyes del Perreo van a estar con nosotros en la carroza. Y después nos vemos en el Festival Puertorriqueño de Perth Amboy, New Jersey. El Festival Puertorriqueño de Perth Amboy, New Jersey. Voy para allá, mi gente de Perth Amboy, Jersey. Después del desfile, nos vemos en el festival. Y esta noche, después de aquí, me voy para West Palm Beach. La gente de West Palm Beach que está por ahí, West Palm Beach, México, en la Casa México. Nos vemos esta noche en la noche Nightclub allá en West Palm Beach, celebrando su segundo aniversario. Nos vemos esta noche, mi gente de West Palm Beach. All right, vamos al perreo. Oye,

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